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0: Hola, hola, buenas, buenas. Ahora llegamos ya a las 6 de la tarde con 13 minutos de este jueves, ya 9 de julio. Bienvenidos a un jueves más de acá en Electromix. Por supuesto, en compañía del mero mero D.A. Billy. ¿Cómo está D.A. Billy? Buenas tardes.
1: Buenas tardes, mi querida Nikki Flores. Por supuesto, toda la gente que ya está con nosotros a través del 92.5 o a través de radios.com. Recuerde que también por ahí nos puede escuchar. Solamente tiene que buscarnos en la web como radios.com y ahí busca Dorremix 92.5 y va a poder disfrutar de cada uno de los turnos. Y por supuesto, hoy jueves, a partir de las 6 de la tarde hasta las 9 de la noche, de Electromix, el único programa que te mezcla los éxitos de la música electrónica vigentes hoy por hoy y desde siempre.
0: Así es, DJ Billy, mire, ya estamos, casi en el mero auge de la fiesta julia, DJ Billy.
1: Claro que sí, venimos contentos porque sabemos que ya estamos celebrando las fiestas julias, ya la gente ya anda activada, creo que también ya se vienen los desfiles. ¿Qué más se viene, mi querida Nikki? Ya
0: se viene la inauguración del campo de la feria ese domingo 12 de julio. Y por supuesto, ya también el de la feria ganadera, que a muchos les gusta ir por ahí, mira, D.A. Billy.
1: Claro, claro que sí, la feria ganadera, las ruedas, como bien lo decía mi querida Nikki, y todas las cosas que ustedes pueden disfrutar en las fiestas julias, que son nuestras fiestas y debemos disfrutarla a lo grande. Poder apoyar a los emprendedores también que llevan las golosinas para que usted disfrute de esos deliciosos elotes locos, los churros españoles.
0: ¡Qué rico!
1: Y toda la buena comida que puede disfrutar usted en estas fiestas patronales de Santa Ana, en honor a Nuestra Señora Santa Ana, mi querida Nikki.
0: Así es, Torre, la verdad es que se vienen muchísimas actividades para que disfrutemos en esta Fiestas Julias 2026. Y bueno, dimos inicio este domingo pasado con la elección de la reina de las Fiestas Julias.
1: Claro que sí, elección de las Fiestas Julias.
0: Uy, uy, uy.
1: Andan asustando.
0: Sí, ya no te doy cuenta.
1: Sí, tremenda elección de las Fiestas Julias, la cual quedó ganadora la señorita, si tú me cuentas, porque yo no estoy muy al día.
0: La señorita Abigail Olmedo.
1: Abigail Romero.
0: Olmedo.
1: Ah, Olmedo.
0: Olmedo.
1: Ya le estaba cambiando yo el apellido. Abigail Olmedo, así que muchas felicidades para nuestra nueva soberana, la reina de las Fiestas Julias de este año, electa el pasado domingo. Y la señorita Abigail Olmedo, la cual desde Dorremix y Electromix le mandamos un gran saludo y la felicitamos por ese triunfo.
0: Así es, Dorre. Así que bueno, ya te publicamos desde tempranito la foto correspondiente a ese día jueves. Que por cierto, yo le comentaba a DJ Billy, solo porque hoy ya ando uniformado, le pusimos esa foto. Bueno, sí. Hoy hay un gran partido, me estaba comentando usted, DJ Billy, ¿quién
1: hoy
0: juega?
1: Hubo un gran partido.
0: Hubo, ok.
1: Hubo un gran partido a eso de las 2 de la tarde, en el cual Francia ya es el primero que pasa a semifinales.
0: Okay.
1: Ya nuestros queridos amigos franceses han eliminado a los muchachos de Marruecos.
0: Uy,
1: 2-0, lastimosamente, para los muchachos de Marruecos, pues tuvieron que irse a su casa o ya están armando las maletas. Algunos creo que ya se van tristes, ¿verdad?
0: Ay,
1: pero así es,
0: sí,
1: el mundial. Y como dice mi esposa, pobrecitos, me dice.
0: Pobrecitos.
1: Mi esposa siempre me dice, pobrecitos. Así es el mundial, amor, le digo yo. Así es el mundial.
0: Ay, ¿cómo?
1: Así es el mundial, amor.
0: Uy. Claro.
1: Más que disfrutar, pues para los que somos amantes de algunos equipos, contentos, felices, pues los que iban por Francia, felices y contentos, pero los que iban por Marruecos van a estar tristes.
0: Así como sucedió en el partido de España contra Portugal, DJ Billy.
1: Exactamente, también muchos sufrieron la pérdida del bicho, del comandante Cristiano Ronaldo, y otros también nos sentimos felices a través del pase que muchos le han dado vuelta a las redes sociales, el gane de la remontada de Argentina sobre el equipo de Egipto. Así que parte de lo que estamos viviendo en este mundial, Algunos dicen que es puro marketing, que es puro negocio. Y pues algunos, como nosotros, lo disfrutamos, venga de donde venga. Somos apasionados al fútbol, pero no tampoco fanáticos, ¿verdad? Yo no soy fanático.
0: No,
1: ¿Tú te considerás fanática?
0: No, pero lo disfruto, fíjese, lo disfruto. Porque claro, hay partidos que sí se ponen buenos, que se puede decir, uy, estaba nada de tirar el gol. De hecho, mañana a la 1:00 p.m. juega España contra Bélgica. Y eso, bueno, creo que no, la mayoría le va a España,
1: que
0: claro.
1: Todos estamos también esperando. Uh-huh. Así que, de estos dos cuadros, ¿a quién le vas?
0: Yo creo que le voy a España.
1: Yo también voy por España. Vamos,
0: pero no el que se acaba de ir, va.
1: ¿Ah? No,
0: pero no, no el que se acaba de ir.
1: Sí, sino por el cuadro de España, la selección de España. Esperamos que les vaya bien mañana. Y pues ahí está una de las promesas del fútbol. Este señor, Lamine Yamal. Así es, Lamine Yamal, una de las promesas del fútbol. Así como allá en los años, al inicio del 2000, Leo Messi se convertía también en una promesa que iba a ser, no, nadie se esperaba lo que Leo Messi iba a hacer en el fútbol.
0: Que ya es el último mundial de Leo Messi, se retira.
1: Bueno, esperamos que sí, porque así decía
0: no, pero
1: el año
0: también,
1: pasado, y pues al final se vino este también.
0: No, pero también el de Cristiano Ronaldo, que ya
1: Cristiano
0: también era el
1: Ronaldo,
0: final.
1: Cristiano Ronaldo, sí. Harry Kane, hay varios futbolistas famosos que pues Luka Modric, que se despiden, según han dicho en sus redes sociales, de este mundial de 2026.
0: Así es. Pero bueno, a ver, teníamos una nota vivosa que trae el WhatsApp. Hola, hola, hola. Uy, uy, uy, hello.
2: Señorita Nikki.
0: Espérame, lo vamos a poner desde el inicio.
2: Hola, buenas tardes, señorita Nikki.
0: Hola.
2: Aquí estamos presentes en el turnito.
0: Eso.
2: Salúdeme ahí a DJ Oz.
0: Vaya.
2: Desde aquí andamos escuchándolo siempre, pendientes. Saludos.
0: Gracias, Fernando. Saludos también para vos. Y bueno, vos, la invitación para que te comiences ya a reportar a través del WhatsApp 76070572. Y bueno, nos comentes qué tal has sentido estos partidos del Mundial que ya están próximos a terminar.
1: Ya
0: así
1: casi,
0: que,
1: sí,
0: el próximo, quiero ver, el 19 termina. El 19
1: se acaba el Mundial, o sea que se va a terminar antes que terminemos
0: la fiesta
1: Julia.
0: Así
1: que hay que vivirlo al máximo, hay que disfrutarlo y pasarla bien, mi querida Nikki.
0: Así es, así que Dorre, nos vamos a una pequeña pausa, pero vos no te despegues porque Electromix apenas comienza.

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10: 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Son las
11: 6 de la tarde con 25 minutos.
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0: Bomboncito, 6 de la tarde con 37 minutos acá. En este jueves tan bonito, tan soleadito, que ha hecho un calor insoportable, Dayvili. La verdad que hoy ha hecho bastante calor.
1: Sí, ha estado haciendo un calor tremendo. Creo que porque algunos de estos días ha estado lloviendo también.
0: No todos, ha llovido.
1: Bueno, quizás en tu casa no ha llovido, pero en mi casa sí.
0: ¿Cuándo llovió?
1: Fíjate que no me acuerdo qué día llovió, pero llovió. O sea, no, sí.
0: Ay, qué montón, va.
1: Un gran terremoto que cayó de agua, pero sí, como en otras ocasiones. Pero sí llovió un día de estos. Creo que fue el día que hizo más calor, que llovió un ratito en la noche. Y yo ni cuenta me doy, pero como veo el carro todo en gotas, entonces digo yo.
0: No, fíjese que ayer de hecho sí se veía que venía una super tormenta, pero yo no sé qué aconteció, qué ocurrió, pero no llovió, o sea, se fue la lluvia. Pero sí estaba tronando, DJ Billy, y yo dije, me voy a mojar, dije yo así, porque no había traído sombrilla, sí. Pero no llovió, no estaba lloviendo.
1: Sí, creo que fue un día ya bien de noche. Me imagino que vos ya estabas, ya estabas dormida.
0: En el quinto sueño.
1: Porque yo me di cuenta otra vez, como te estaba comentando, porque vi que estaba mojado el carro en la mañana, pero en realidad no fue que lloviera temprano, como a la hora que vos todavía estás trabajando acá o cuando te vas a tu casa, sino que creo que ya fue ya después de la medianoche.
0: Pues ya estaba súper dormida yo.
1: Ya estaba bien dormida.
0: Ay, no. Pero bueno, bomboncitos, este 6 de llave la tarde con 38 minutos. Pone muchísima atención porque por ahí estamos comentando con DJ Billy que ya estamos casi en el mero auge de la fiesta de julias. 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
1: Claro, mi querida Nikki, para que usted se llegue este próximo sábado al recorrido del desfile y pueda disfrutar también de todas las cosas que va a llevar la mejor nota en Santa Ana, para poder compartir por cortesía de nuestros grandes patrocinadores que siempre están junto a nosotros celebrando las fiestas julias.
0: Ay, sí, la verdad, DJ Billy, a mí me encanta la energía de las fiestas julias. De hecho, ayer estábamos comentando con varios oyentes de la radio que vamos a ir a la rueba de Choto.
1: Qué chivo. ¿Y eso va a ser cuándo?
0: Eso va a ser ese domingo 12 de julio, que es la inauguración del campo de la feria. Van a estar los hermanos Flores. Y bueno, usted sabe, la hora de Choto que va a estar ahí en las ruedas.
1: Qué bueno. ¿Y sabes a qué horas para comentar?
0: A las 5:30.
1: A las 5:30.
0: A las 5:30 en adelante.
1: En una hora de gratis.
0: Yes.
1: 5:30, 6:30. Toda la gente que quiera disfrutar de los juegos mecánicos o de las ruedas, como comúnmente les llamamos, pueden llegarse ahí
0: a las atracciones, vaya.
1: Las atracciones, 5:30, ahí van a ver a Nikki rebotando en la tagada.
0: Ah, no. DJ Billy, no me subo. Vaya, si nos retan a usted y a mí, ¿se atrevería a subirse al tagada conmigo?
1: ¿Sí?
0: ¿Sí o no?
1: No, sí, me dijiste.
0: Sí, a usted, vaya, si por ejemplo alguien bien nos dice, vaya, DJ Billy, Nikki, los reto a que se suba, al que se suban al tagadá, ¿usted se subiría
1: por
0: conmigo o no?
1: Dólares, sí.
0: ¡Ay, no, me DJ Billy tampoco!
1: ¡Qué caro nos salió este DJ Billy!
0: ¡Sí! Pero bueno, chiquillos, 6 ya con 41, mira, ahorita que estamos hablando de eso, que nos vamos a ir de Choto a la rueda. 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Y bueno, bomboncito, saludos por ahí para el Eric López, que ya se estaba conectando a través del WhatsApp. Saludos, dice, ya nos estaba comentando la foto. Mira, salimos bien guapos. Ya ves, DJ Billy.
1: Eso,
0: uy.
1: Sí, salimos pero 10 de 10.
0: Así es. Así que bueno, bomboncito, vos seguiste reportando 76070572, el WhatsApp de La Mejor Nota. Si ya tienes tu canción favorita de electrónica, solicítala a través del WhatsApp.

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0: Bueno, Dorri, llegamos ya a las 7 de la noche con 10 minutos de este jueves tan espectacular, tan bonito. Okay. Y DJ Billy ya está publicado el tema correspondiente a este jueves.
1: Ya lo tenemos ahí en el post de WhatsApp para que usted pueda ir a ver de qué tema trajo mi querida Nikki este día para que ustedes lo puedan discutir. Así que váyase a ver ahí el estado de WhatsApp de la Dorre para que usted pueda saber de qué se va a hablar ahora esta noche acá en Electromix.
0: Así es, Dorre, y andamos potentes con el mero día y Billy. Es que ya se acerca el fin de semana, por eso. El tema de hoy vamos a estar hablando si vos cubrirías una infidelidad. ¡Uy, uy, uy!
1: Ya le vamos a preguntar a tu novio a ver qué piensa él.
0: Ah, bueno, con sus amigos, no sé, DJ Billy, conmigo, pues para que la cubrir va.
1: Ya ve, ahí creo que no le gustó mucho.
0: No, pero ¿por qué va a cubrir una infidelidad conmigo? Es con amigos, DJ Billy. Digamos, usted ve a su amigo siendo el infiel a su novia, ¿lo cubriría o no? Ah, ya ve. A ver, Eric López dice, simio no mata simio, dice. Vaya. Ya ven, es que Eric López es cosa seria. A ver, por acá también Billy Torres ya se estaba reportando. Hola. Hola, hello.
2: Buenas noches, mi Nikki Flower, mi Nikki hermosa, aquí reportando mi fiel sintonía a la Remix, la mejor nota de Santa Ana. Y a tu bonita programación, bebé hermoso. Saludos a ti, DJ Billy.
0: ¡Ah, vaya!
1: Gracias, mi estimado. Gracias ahí por el saludo. Gracias por compartir con nosotros en esta noche especial con mi querida Nikki, y ya ven que Nikki siempre viene potente con los temas.
0: Claro.
1: Así que usted cuéntenos, ¿qué piensa usted del tema de mi querida Nikki que nos ha puesto ahí en la mesa?
0: No lo he puesto.
1: ¿Estaría dispuesta o dispuesto a hacer lo que Nikki nos está comentando?
0: Mire, por acá.
1: Diga que sí o diga que no.
0: Saludos por ahí para Lizzy Landaverde. Dice: de una mujer sí, más si el hombre lo merecía. Vaya. ¿Y usted?
1: O sea que es desquitándose, ¿no?
0: Claro,
1: es
0: claro.
1: Por desquitarse.
0: Claro.
1: Cosa.
0: Bueno, DJ Billy, ya vamos a saber su opinión próximamente.
1: Sí, pues ya al final les voy a decir.
0: Yo creo que lo va a pensar antes.
1: Los que me conocen saben cuál es mi opinión de eso, pero lo vamos a dejar para el final.
0: Bueno, será. Bueno, ahora nosotros vamos a continuar con más, pero algo que te quiero comentar en esta noche tan bonita de jueves. Sabes que estaba haciendo un calorcito mero bueno. 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
0: Así es, pero bueno, Borre 7 ya con 14. Nos vamos a seguir con más música, con más mezclas totalmente en vivo. Vos seguiste reportando 76070572. Y por supuesto, comentame el tema de esta noche. ¿Vos cubrirías una infidelidad? ¿Sí o no? Continuamos con más.

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0: Bueno, bomboncito, 7 y hoy la noche con 35 minutos de este jueves sabrosón. Seguimos con más mezclas totalmente en vivo a cargo del Vero DJ Billy, que ya nos ha puesto a bailar con todo, DJ Billy.
1: Claro que sí, disfrutando de este jueves ya en Fiestas Julias, modo activado, acá con mi querida Nikki Flores, disfrutando de esta edición más de Electromix junto a ustedes que están ahí a través de la radio, a través de sus audífonos, en el automóvil, donde usted nos esté escuchando. Gracias por siempre estar conectado con la mejor nota en Santa Ana.
0: Así es, y bueno, por acá teníamos más mensajes del tema de esta noche, DJ Billy, que andan bien, pero bien potentes.
1: ¿Qué dicen?
0: Saludo por ahí para Miguelito, dice, sí, ya lo he hecho, pero solo las personas contadas con los dedos de las manos. No. Yo opino que cuando ya te la han hecho, vos tenés que cubrir a esa persona. O sea que cuando ya ha sido infiel, es justo que usted le cubra a la otra persona la infidelidad, dice. No sé, DJ Billy, ¿qué opina?
1: Pues no sé, esa es la opinión de él.
0: De Miguelito.
1: De Miguelito, así es.
0: Pero yo quiero saber, DJ Billy, su opinión. ¿Usted cubriría una infidelidad?
1: Yo
0: ¿sí
1: ya te
0: o
1: dije
0: no?
1: Que te voy a decir al final.
0: Pero ya, ay, DJ Billy.
1: Todavía falta.
0: Ay,
1: todavía
0: no.
1: Falta. Ahorita apenas son las 7:30. Nos falta una hora y fracción para terminar el programa. Así que usted cuéntenos qué opina del tema que tenemos ahora en la mesa. ¿Qué dice usted a esa situación que Nikki les ha puesto?
0: Así está, se dice, como dicen los hombres, simio no mata simio, dice, más si él empezó la infidelidad.
1: Vaya. Oh, vaya. O sea que, pero, o sea, la cosa es, si te lo hacen, va, yo te voy a decir algo. Siempre dice, nunca hagas algo que no te guste.
0: Que me gustaría que te hicieran, ajá, exacto, ajá, muy
1: eso,
0: bien.
1: Eso es algo que yo te podría decir para empezar a opinar en cuanto al tema. O sea, si a vos no te gusta que te hagan algo,
0: no hagas lo mismo.
1: No lo hagas. Entonces, si vos lo vas a hacer solo porque te lo hicieron, yo te diría pensarlo dos veces. Esa es mi opinión. O sea, porque si solo lo vas a hacer porque te lo hicieron, realmente estará en tu ADN hacerlo. Yo te diría que te lo pensaras primero, porque recordá que existe, bueno, algunos decimos la ley de la cosecha, otros le llaman el karma. Que si
0: ¿cuál es la ley
1: algo
0: de la cosecha? Esa no me la sabía.
1: La ley de la cosecha es que todo lo que vos sembrás,
0: eso vas a cosechar. Sí, sí,
1: ¿ya?
0: Sí.
1: Entonces el karma, otros le llaman karma, o sea, mucha gente le llama de diferentes formas, pero yo siento que lo que no te gusta que te hagan, no lo hagas. Y si lo vas a hacer solo por despecho o por molestia o por enojo, yo siento que mejor no, ¿verdad? Yo siento, de mi opinión. Entonces, ¿por qué? Porque algún día te lo van a volver, o sea, si ya te lo hicieron una
0: vez. O sea,
1: vez,
0: es como una cadena.
1: Exactamente, así como un círculo vicioso, ¿verdad? De que a mí me lo hicieron, yo también, yo me voy a desquitar, ¿verdad?
0: Pero si no se entera la otra persona.
1: ¿Perdón?
0: Si no se entera la otra persona.
1: De que vos lo hiciste.
0: Ajá.
1: Pues ahí, otra vez, o sea, como te digo, según tus creencias y principios, si vos crees en el karma, sabes que eso se te puede revertir.
0: Vaya, pero no lo hagamos como que nosotros somos infieles, sino otra vez el ejemplo de que usted tiene un amigo muy querido, son amigos desde la infancia, se conocen absolutamente todo.
1: Por eso, pero imagínate.
0: No cubriría una infidelidad, DJ
1: Billy. Vos le cubrirías a alguien y luego tu novio le dijera a alguien, hey, cubrime, que la Nikki, no quiero que se dé cuenta. ¿Te gustaría?
0: No. Ay, pero yo me entero de todo, DJ Billy. ¡Ay, Dios!
1: La cosa es que cuando ya te pones vos en el papel de la situación, como que ya decís, híjole, está yuca, va. O sea, hablarlo así como un tema general, pero vos sabés que a mí me gusta analizar las cosas desde el punto de vista de nosotros también. Porque la gente, o sea, sí está bien y toda la gente puede dar su opinión. Vos sabés que aquí respetamos la opinión de todos. y nadie, o sea, no estamos aquí para criticar ni juzgar a nadie, estamos solo hablando de un tema, pero a mí me gusta siempre analizarlo desde el punto de vista, me gustaría que me lo hicieran a mí, pues yo digo, no, ¿verdad? O sea, no me gusta a mí, pero ahí depende de cada uno. Y yo te hago la misma pregunta a ti, ¿te gustaría que te lo hicieran?
0: No.
1: No, ¿verdad? Entonces vos... ¿Estarías dispuesta a encubrir a alguien?
0: Sí.
1: Tú sí, pero...
0: Yo sí.
1: ¿No te gustaría que no. alguien encubriera a tu novio? O sea, si él te fuera infiel...
0: No, porque es que mire, yo lo entiendo, pero yo lo veo de esa manera. O sea, si vos lo querés hacer, es tu vida, son tus decisiones, pero tenés exacto. que acatar las consecuencias. Yo no voy a decir nada porque soy tu amigo y te tengo la lealtad a vos. Si esa persona ya se entera, pues ya es cuestión de ustedes, yo no me meto, yo no sé nada hasta ahí. Si tienen la ¿cómo se dice? La confianza de contarme, chévere, yo no es que lo vaya a andar contando. Ajá. Y tampoco es que lo vaya a decir, no estoy de acuerdo, pero es tu vida, al final vos decís, ¿qué haces? ¿Qué hacer? Ajá,
1: respetar
0: exacto.
1: la decisión de la persona y como vos decís, o sea, uno no, tampoco puede ser, no te la puede llevar de perfecto y querer como criticar a la gente, ¿verdad? Sino uh-huh. que tenés que pues, es una opinión bien personal de cada uno,
0: claro.
1: pero todos tenemos derecho a opinar, pues para eso se trajo el tema que ustedes saben que Nikki, ella es buena para los temas, entonces... Ella quiere saber la opinión de los que nos escuchan.
0: Claro, Borre, así es.
1: ¿Qué harías tú?
0: ¿Qué haría vos? ¿Cubrirías una infidelidad o no? A ver, Francisco Castro nos estaba mandando una nota vivo. Hola, hola, hola.
2: Hola, hola, Nikki Flowers.
0: Hola.
2: Pues yo, lo personal, tal vez la cubriría. Recuerde que simio no mata simio. Y no sé. Depende, hija, como el hombre.
0: Este Francisco era con todo, DJ Billy.
1: Anda con todo, Francisco. Saludos ahí, Francisco. Gracias ahí por tu mensaje, tu opinión en cuanto al tema. Y ya usted sabe, si usted quiere opinar en cuanto al tema que esta noche tenemos en Electromix, ahí Nikki se los ha dejado en el estado para que ustedes vayan a poner su respuesta. ¿Qué opinan ustedes? ¿Qué dicen? ¿Cubrirían a alguien una infidelidad?
0: ¿Sí o no? Así de Torres, sabes que puedes escribirnos a través del WhatsApp 76070572, comentarnos si vos lo harías, sí, yes, not. Si quieres que tu respuesta también sea anónima, ¿por qué no? Y bueno, nosotros vamos a continuar con más 7 llaves la noche con 43 minutos. Continuamos con más mezclas acá en Electromix.
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2: Se acabó la última oportunidad de Cristiano Ronaldo para proclamarse campeón del mundo con la selección de Portugal. El máximo trofeo del fútbol mundial quedará como la más grande cuenta pendiente de su carrera. La selección de España los eliminó en la Copa del Mundo 2026 al vencerlos por la mínima diferencia 1-0 con gol de Mikel Merino al 90+1. Habla Cristiano Ronaldo, que jugó su último mundial.
3: Triste por salir así del mundial, pero como ha dicho ayer, ha dado todo, pues ha dado mi mejor y salgo de conciencia tranquila. No, este es el fútbol, esta es la vida de un futbolista. A veces se gana, a veces se pierde y hay que seguir. La verdad que fue mi último mundial, sí, pero lo demás, tendré tiempo para pensar, estar con mi familia, no decidir las cosas de cabeza caliente y seguir la vida.
2: Fue el último mundial del capitán.
3: Familia, no decidir las cosas de cabeza caliente y,

0: Bueno, Morre, 8 de la noche en punto este jueves y seguimos con más mezclas en vivo acá con el mero DJ Billy y por supuesto comentando el tema de esa noche que está bien potente, DJ Billy.
1: Claro que sí, usted también puede opinar ahí dejándonos su mensaje al WhatsApp. Quiero aprovechar a saludar a mi querido Yogeri Martínez hasta allá hasta New Jersey.
0: ¡Ah, vaya!
1: Mi querido Yogeri, cuéntenos ahí cómo está por allá por New Jersey. Aquí estamos con Nikki Flores disfrutando de esta edición más de Electromix. ¿Y usted qué opina del
0: tema?
1: Del tema que nos ha traído Nikki. Ahí lo puede ver en el estado de Do Re Mix. Y usted díganos, ¿qué opina usted, mi querido Yogeri Martínez?
0: Ah, mire, ¿y por qué no invita a Yogeri a que se venga a pasar las fiestas julias con nosotros, DJ Billy?
1: Ah, no, si este Yogeri desde hace rato que quiere venir a las fiestas julias, quiere venir a comer quesadillas.
0: ¡Qué rico!
1: Así que, hombre, ya pronto creo que viene mi querido Yogeri Martínez.
0: Ojalá que sí sea muy pronto y mire, DJ Billy, que se venga a disfrutar de todo este ambiente de las fiestas julianas y por supuesto de todo lo que viene, las cosas típicas, los dulces típicos, que el elote loco, que las papitas, que los churros, todo, que se venga a acá con nosotros el menor Yogeri.
1: Sí, fíjate que yo siento que toda la gente que nos escucha fuera de nuestras fronteras patrias, lo que más desean es venir y disfrutar de todo, como bien lo decías, de comer de todo lo que les gusta y disfrutar de todos estos bocaditos que solamente los puedes disfrutar a través de las manos de nuestra gente salvadoreña.
0: Así es, así que bueno, Jorge, nosotros vamos a continuar con más. Por acá ya se estaba reportando el mero Fernando Rodríguez. Hola, hola, Fer, dímelo, hello.
2: Hola, hola, Nicky, ¿cómo estás? Un placer saludarte. ¿Qué tal, amigo? ¿Cómo estamos? Te saluda Camarón esta noche. Fíjate que en lo personal, si es algún amigo o algo por el estilo que no tiene nada que ver con mi persona, creo que él la cubriría. Pero si se tratara de un hermano o una hermana, creo que no.
0: Ah, vaya. Y si hablamos de familia, pues no, yo tampoco lo cubriría, fíjese, DJ Billy. Okay. Ahí sí no. A ver, saludos, Alberto Ramos dice, jajaja, mi especialidad, dice. Ah, vaya. Saludos.
1: ¿Quién?
0: Alberto Ramos.
1: Alberto, ya saben, si necesitan a alguien que les cubra, pues ya saben, busquen a Alberto, háganse cheros de Alberto.
0: Y cheros.
1: Y cheros.
0: Sí. Olivia Maricruz dice, yo jamás, y es lo que más detesto, dice. Vaya,
1: sí,
0: ¿qué?
1: O sea, como te digo, son opiniones diferentes, divididas, pero bien, acá respetamos la opinión de todos. No somos perfectos tampoco nosotros, no podemos andar criticando ni llevándonos las de muy, sino que aquí, pues, escuchamos su opinión, la compartimos y la respetamos.
0: Así es, y hoy, mire, tenemos una nota de voz de Yogeri. Hola.
1: Yogeri Martínez.
3: Hola, saludos, DJ Billy desde New Jersey. Yogeri Martínez también, saludos para Nikki, creo que se llama, dijeron la muchacha, ¿verdad?
0: Sí.
3: Y comentarles que no estoy seguro de qué están hablando el tema. Y primero, Dios, muy pronto vamos a darnos una vueltecita por allá a El Salvador. Y por supuesto a Santa Ana, ¿verdad? Vamos a ir ahí a echarnos un cafecito, unas ricas quesadillas, bendiciones.
0: Ay, mire, Yogeri tiene voz de locutor.
1: Sí,
0: uy.
1: Sí. Sí, tiene voz de locutor deportivo, le digo yo.
0: No, vaya, Yogeri, mire, hoy estamos hablando aquí en Electromix, si usted cubriría una infidelidad. DJ Billy dice que no, rotundamente no, sea la persona quien sea, no la cubriría, dice.
1: Yo usted. No he dicho todavía.
0: Bien, ya dijo DJ Billy. Bien,
1: estás adelantándote a los acontecimientos.
0: En la intervención anterior, usted dijo que no. O sea que, oye, usted piensa, me gustaría que me hicieran eso. Ajá, ay.
1: Ajá, te preguntamos.
0: Ajá.
1: Y que si te gustaría que te lo hicieran.
0: Me dije que no.
1: No, vaya. Uh-huh. Vos me contestaste, yo no te he dicho.
0: Pero
1: nada.
0: Usted me dijo, no, yo pienso que no sé qué. Ay, no, DJ Billy, ya se echas en las 8 y 5, ya díganos. No, yo siento que la respuesta es no.
1: ¿Hola?
0: Yo siento que su respuesta es no.
1: Vos que me conocés ya sabes la respuesta.
0: Ajá, yo siento que no, obviamente.
1: Por eso te estás
0: obviamente, obviamente. Así que bueno, yo quería, ese es el tema de esa noche. Coméntenos usted qué opina. ¿Será que usted sí cubriría una infidelidad? Yes or not. Y vos también, dos recibos, se vas conectando recién a la 92.5. Saluditos. Y ese es el tema que estamos hablando. Coméntalo a través del WhatsApp. 76070572. Pero bueno, Barry, vamos a continuar con más. 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Y hoy sí, continuamos con más. A ver, Yogiri volvió a mandar otra nota a mi voz. A ver, quiero ver, espera, me voy a salir de aquí porque ya iba a subir el estado de lo que nos estaban comentando. A ver, ¿qué dice Yogiri? Dímelo, hello.
3: Pues, con respecto al tema de eso, yo creo que yo no lo haría, no. No sería ético de mi parte. Yo creo que me sentiría un poquito como culpable, ¿verdad? Cubriendo a alguien. Así que no. Pero respeto, ¿verdad? Cada quien con su opinión. Pero en mi caso, yo creo que no cubriría a nadie. Saluditos.
0: Saluditos, Yogiri.
1: Es que
0: Nicky, se ríe,
1: es que Nicky Billy, es tremenda. Es tremenda.
0: Mire, oiga lo que dice Milton Mazariego. Saludos, Milton. Dice: si Milton me pagan buena plata, sí. Saludos de electrónica.
1: Por la plata baila el mono, señores. Así que el billete manda, dice Milton. Ya sabe, ahí a Milton le puede escribir si necesita ahí alguien que le ayude. Solo que eso sí tiene que preparar el billete.
0: El billetito. A ver, Tati también nos mandó una nota de voz. Le hola, Tati, dímelo, muñeca.
4: Hola, hola, chicos. Yo, si es familia, la cubriría aún más. Miren, la verdad es que cada quien sabe lo que tiene y cada quien sabe lo que hace y por qué lo hace.
0: Claro.
4: Normalmente, nosotras no damos un paso en falso. No me dejarán morir las chicas. No dejarán ese punto ahí ciego, ¿verdad? No, de ninguna manera. Yo sé que me van a apoyar porque nosotras amamos de verdad. Solemos amar con el corazón.
0: Obvio, obvio.
4: Con demasiado, demasiado encanto. Y cuando decimos que vamos a dar ese paso, es porque realmente algo flaqueó entre esa relación. Entonces, como amiga, como hermana, como familia, toca solo apoyar. Y listo. Nada más, ¿verdad? O sea, simplemente se apoya y se desea lo mejor y listo, ¿verdad? Siempre aconsejando que lo hagan siempre con precaución y pues claro que tomen la mejor decisión, pues si ya de plano se llega a una infidelidad, por supuesto, pues ya esa relación ya no es tan saludable que se diga.
0: Eso sí, en eso sí tienes razón, Tati. Y yo apoyo a Tati. Mire, como dice el dicho, ojo de loca no se equivoca, débil. Uno cuando lo presiente es porque algo está sucediendo.
1: Sí, es que mire, las mujeres tienen eso que le llaman el sexto sentido.
0: Uh-huh.
1: O sea, las mujeres siempre tienen ese olfato cuando pues el esposo, el novio, el mariscal, como usted le quiera llamar, le está haciendo algo que no debe, ¿verdad? Le está haciendo infiel, así como lo ha puesto Nicky en el tema. Entonces, casi siempre, fíjate que yo siempre, pues casi siempre, lastimosamente, los más infieles siempre son los hombres. O sea, siempre, bueno, de hecho, las canciones siempre hablan de infidelidad de los hombres, lastimosamente, ¿verdad? Las grandes estadísticas dicen eso. Pero no quiere decir que también las mujeres no lo hacen. Sí, pues de veras que sí, también lo puede hacer una mujer. Pero como dice Katy, ¿verdad, Katy?
0: Uh-huh. No, Tati.
1: Pues ella tiene su opinión y pues cabal, ella dice, espero que las chicas no me dejen abajo. Y ella pues nos ha enviado su mensaje de voz para poder opinar en cuanto al tema de esta noche.
0: Así es, así que bueno, Borre, llegamos ya a las 8 de la noche con 10 minutos. 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Así que bueno, bomboncitos, hoy sí vamos a continuar con más. Seguite reportando a través del WhatsApp 76070572 y por supuesto comentanos el tema de esta noche. ¿Vos cubrirías una infidelidad? ¿Sí o no?
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0: Bueno, bomboncitos, 8 de la noche con 24 minutos. Dice por ahí Yogeri, muchas gracias por el saludo, dice.
1: Claro que sí, mi querido Yogeri, siempre, por supuesto, que se conecte. Usted sabe que aquí estamos presentes siempre y cada jueves con mi querida Nikki Flowers. Que aquí estamos con, bueno, afuera con calor ahí, la gente que anda afuera.
0: Ay, sí.
1: Y nosotros aquí estamos bien ricos con el aire acondicionado.
0: No, yo tengo frío, David, yo tengo frío.
1: Pero es que veniste, no trajiste suerte.
0: No, no traje, se me olvidó.
1: Pero está rico aquí. Ay, no. ¿Cómo estamos allá en New Jersey, mi querido Yogeri? ¿Cómo está la temperatura allá?
0: Está
1: haciendo frío,
0: calor, está
1: calmado.
0: Está nevando, tal vez.
1: ¿Cómo está? Contanos.
0: Así es, mire, yo lo que tengo una consulta, DJ Billy, es que si Yogeri quiere probar de las quesadillas, las que son pan dulce,
1: de
0: esas.
1: Las quesadillas, de pan dulce, exactamente. Él es fanático del café, de hecho, él tiene un programa en una radio en línea que se llama El Cafecito de Yogeri.
0: ¡Ay, en serio! ¡Vaya!
1: Sí, él tiene un programa en una radio en línea donde él comparte el cafecito, creo que sí se llama, no sé si estoy mal, pero tiene que ver con el café, sino que él nos corrija, o el cafecito de la mañana, algo así creo que
0: bueno, Yogeri, mándenos el link, ya me dio curiosidad, ya me dio mucha curiosidad.
1: Sí, va a poner buen músico en Yogeri.
0: Excelente.
1: Y levántose en la mañana, allá la gente como va a trabajar, él
0: es como
1: buen músico.
0: Es como la canción de Bad Bunny. Por la mañana café, por la tarde. Ah, vaya. Pero bueno, mira, DJ Billy, de hecho, justamente ahorita me estaba enterando de esa noticia. Una de las cantantes más conocidas por su canción Eclipse Total del Amor falleció el día de ayer.
1: De
0: Bonnie Tyler falleció. Bueno, es una noticia bastante lamentable y falleció a los 75 años.
1: De así dice un amigo mío, de tres coras quiero morir, dice.
0: De tres coras, uy. Sí.
1: O sea, de 75 años todavía creo que estás en una edad entera, o sea,
0: sí,
1: entera,
0: sí.
1: ¿No? No estás tan mayor y todavía pues puedes desplazarte. La mayoría de personas que se cuidan y tienen buena salud, a los 75 años todavía se desplazan bien, andan tranquilas. Así que ese mi amigo dice, yo tres coritas, con tres coritas que me dé Dios, suficiente.
0: Suficiente, sí, la verdad es una noticia bastante lamentable, David, porque bueno, la que nos encanta la música vieja,
1: una
0: es un vacío.
1: Canción, con la que tú pusiste ahí en el que trajiste a colisión, es una canción que para los que nos hemos enamorado alguna vez.
0: ¡Ay, qué bonito!
1: Esa canción ha marcado historia.
0: Así es, así es. Usted tiene toda la razón. Pero bueno, DJ Billy, son las 8 ya con 27. Nos va a dar ya su respuesta con respecto al tema.
1: Sí, claro. Ya creo que era evidente, como bien lo estabas adelantando. No, ¿verdad? No, porque yo no me gustaría que eso me lo hicieran. Entonces yo soy de las personas que creo en eso, en la ley de la cosecha, que no me gusta, o sea, todo lo que siembre lo voy a cosechar. Entonces, también la ley de oro, no hagas a los demás lo que no te gusta que te hagan. Entonces, yo no lo haría, no lo haría. No cubriría a alguien porque no me gustaría que a mí también me hicieran lo mismo, o sea, que a alguien le cubriera, bueno, a alguien, a mi pareja, pues, ¿verdad? Ajá. Que le cubrieran una infidelidad y pues yo no me diera cuenta, o sea, para mí no. En mi opinión, no lo hago.
0: Ah, vaya, dice. Mira lo que dice Alberto por ahí, dice, sea mujer o camarada, como dicen los hermanos Flores en La Bala, a guardar silencio. ay, bueno.
1: Apaguen las luces.
0: Apaguen las luces, cabal. Bueno, barrio 8 y hoy la noche con 29, nosotros seguimos con más voceguitas reportándonos y nos comentaba el tema de esta noche acá en Electromix. Hoy estamos hablando de si vos cubrirías una infidelidad, yes or not. Así que baby, continuamos con más.
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0: no. Y eso, DJ Billy, ya están asustando a esta hora. Bueno, bomboncitos, 8 y hoy la noche con 45 minutos. Desde jueves 9 de julio estamos en aba de llegar al fin de semana.
1: Fin de semana que todos estamos esperando porque queremos ir a disfrutar a las ruedas, queremos ir al desfile, queremos ir a disfrutar de... Hermanos Flores, Yulisa Ventura, ¿quién más está en taquilla para este fin de semana?
0: Fíjese que no recuerdo exactamente,
1: Diego. Pero sabemos que está.
0: Ajá, Yulisa Ventura sí va a estar, sí. Uh-huh,
1: uh-huh. Hermanos Flores en la feria, uh-huh. Allá en las ruedas.
0: Ah, sí, pero ese es el 12, el 12.
1: Es el 12.
0: El 12 de julio, el día de la inauguración del campo de la feria, va a estar los hermanos Flores.
1: Ok, y también tenemos confirmada Yulisa Ventura el día del desfile.
0: Al finalizar el evento.
1: Próximo sábado.
0: Uh-huh, este sábado, así
1: Muy
0: es.
1: Muy bien, bueno, pues para los amantes de la música tropical, deliciosa y excelente que se hace acá en nuestras fronteras, ya saben, ahí está la invitación ya. Queda para poder disfrutar y también de poder ir a compartir con el staff de La Mejor Nota en el desfile del correo.
0: Así es, Dorri, ese es el próximo evento en el cual obviamente la Dorri va a estar presente. Así que vos tenés que llegar a saludar todo el staff porque llevamos muchísimas, muchísimas sorpresas para este sábado 11 de julio. El desfile está para que inicie a partir de las 3 de la tarde. Va a salir justamente de acá el redondel de Metro Centro bajando toda la Avenida Independencia hasta llegar al Parque Libertad.
1: Fíjate que ahora esa ruta del desfile a mí me gusta mucho porque ya no andan dando tantas vueltas.
0: Es verdad.
1: Uh-huh, uh-huh. Y entonces...
0: Solo es recto.
1: Sí, recto pues, y la gente ya sabe a dónde, y antes costaba también andar dejando los carros por todos lados.
0: Uh-huh, eso tiene razón.
1: Y era un poco complicado, así que ahora es más fácil, y cuando la gente no conoce dicen, no, mira, toda la Independencia, ahí se va a ir el desfile, entonces no hay problema, ahí te vemos el próximo sábado, mi querida Niki. ¿A partir de qué horas?
0: A partir de las 3 de la tarde, Dorre, búsquenos.
1: Bueno. ¿Y usted, señorita?
0: Ahí vamos a estar.
1: Eso.
0: Ahí vamos a estar. Si no nos pasa algo, primero Dios sí, que no sea así,
1: si
0: sí, vamos
1: nos
0: a estar ahí.
1: Estar ahí, dice Niki, ahí estaremos.
0: Así es, saludos por ahí para José Serrano, dice lo que opina con el tema, ni modo, dejo que disfruten y luego que termine que recoja sus cosas y salud, ¿para qué complicarse? Dice,
1: ¡eso!
0: ¡A vaya!
1: ¡Me llega!
0: ¡Ay, ay, ay! A ver.
1: Gracias a todos los que han dado su respuesta al tema de Niki en esta noche.
0: Nuestro tema, DJ Billy, nuestro tema.
1: Ya va a ver, el otro jueves voy a traer yo un tema.
0: Va, está bueno, porque tráigalo. Siempre,
1: cuando vean ese tipo de temas, ya saben ustedes que son temas de... Ya saben ustedes.
0: De infidelidad, de los ex, de los novios, de los celos, son mis temas.
1: Sí, no, pero pues parte de lo que vivimos todos los días en la vida
0: sí,
1: cotidiana.
0: Sí, claro.
1: Entonces, no, a mí me gusta molestar a Niki.
0: No, pero...
1: Pero es parte de lo que se vive todos los días. Todos
0: claro.
1: los días, a toda hora y en todo momento, en muchas relaciones. Deseamos que a nadie le pase, o sea, pues desearíamos que a nadie le sean infiel en su relación, pues eso yo no se lo deseo ni mi peor enemigo o enemiga, pero pues si a usted le ha pasado, hay que superarlo. Todas las cosas malas hay que superarlas y seguir adelante.
0: Dice José Serrano, meter cizaña le gusta, baño. Obvio. No, la verdad es que son temas interesantes. Me gusta conocer la opinión del público.
1: Sí, lo importante es que ustedes opinen y aquí, como les digo, no somos... nadie para poder decir, este está bien, este está mal. No, aquí usted da su opinión y nosotros respetamos su opinión. Y lo que queremos es que usted comparta con nosotros lo que usted decide opinar. Puede ser que sea como Niki que dijo, pues yo opino esto, pero no me gustaría que me lo
0: hicieran. Ajá, claro, claro.
1: Ah, o sea,
0: por supuesto.
1: Puedes dar tu opinión, pero también puedes decir si te gustaría que te lo hicieran a vos.
0: Así es.
1: Que es lo que yo le dije a Niki. siempre me gusta.
0: DJ Billy siempre saca una reflexión de los temas.
1: Sí, o sea, porque pues yo, ustedes saben que ya no tengo 20 años, pero entonces eso me hace pensar ya como ñor, o sea, ya con una conciencia ya más madura. Entonces siempre me toca dar esa opinión, y ahí hubieron varios maduros que opinaron de esa forma.
0: Claro.
1: Y otros que pues opinaron de otra forma, no hay problema. Miren,
0: ay, ay, ay.
1: Y divertirnos en Electromix.
0: Todas las respuestas son válidas, Torre, todas las respuestas son válidas. Pero bueno, bomboncitos, de 8 de la noche con 50 minutos, ha llegado ya el momento que menos nos gusta, DJ Billy, ha llegado el momento ya de despedirnos.
1: Sí, lastimosamente, como cada jueves, así como comenzamos a las 6 de la tarde, también tenemos que finalizar un episodio más de Electromix en este 9 de julio, ya en modo activado, fiestas julias, fiestas patronales acá en Santa Ana. Pues no olvide también seguirnos a través de nuestras redes sociales, a mi querida Nikki. ¿Cómo te siguen, Nikki?
0: Me pueden encontrar como Nikki Flores SV a través de todas mis redes sociales. ¿A usted, DJ Billy?
1: DJ Billy Girón en todas las redes sociales, para que puedan
0: Facebook, YouTube,
1: seguirnos,
0: Instagram.
1: Sí, por todos lados, búsquenos y ahí va a poder ver nuestro contenido. Pues no subimos tanto contenido, ¿verdad? Pero al menos nos va a ver cuando estamos ahí activos.
0: Así
1: mi querida
0: es.
1: Nikki, usted se despide como siempre, como lo hace todos los jueves, así que y usted su despedida.
0: Así es, Torre, gracias por habernos acompañado una noche más de jueves acá en Electromix. También a DJ Billy por estar con esas mezclas totalmente en vivo, electrizantes.
1: Un placer. Vos sabés que es un placer siempre.
0: Y bueno, nosotros nos despedimos y eso ha sido una edición más de Electromix. Salud, cuídate.
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0: Noche con 12 minutos, 9 ya con 12 minutos. A través de dos remix 92.5 en la noche del jueves. Bueno, vamos iniciando turno y como siempre vamos a complacerle con buena música para que usted pase una excelente noche, lo disfrute con nosotros. En este momento iniciamos. Son 2 horas de excelente música, buena programación.
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0: Para que usted la pase bien ahí en su casita. Saludos para los que ya van llegando después de ese largo día de jornada.
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0: En este momento ya descansar, qué bueno. En compañía de 92.5. Así que soy Roberto Carlos Paz, Elia Bobby. Vamos con buena música en la noche del jueves.

0: 9:19, estamos en el mes de julio, en plena ya prácticamente fiesta julia. Ya se siente ese sabor a fiesta, a elote locos. Mire, a manzana de dulce. Hombre, cuántas cosas. Dulce de coco, ¿qué más? Conserva. Híjole, todo lo que uno disfruta ahí en la feria. Así que para usted que va a disfrutar al máximo la feria, qué bueno, saludos. Me imagino que se puso a ahorrar desde hace meses. Me imagino.
1: Siempre. Tomar prohibido.
0: No, hombre, qué bárbaro. Ni se acordaban, dice. Bueno, vamos entonces con más de la música. Seguimos complaciendo porque ya estamos en este mes tan bonito. Es el mes de la fiesta jueves en honor a Nuestra Señora de Santa Ana. Para usted que ya tiene todo preparado, todo planificado como debe ser, qué bueno, estoy seguro que la va a pasar bien. Y si no, pues ni modo. Vamos con más de la música. Hey, por cierto, está lloviendo en la zona, zona sur de del occidente. Así que acá en Santa Ana no va a llover, solamente la tormenta va para Sonsonate y para Huachapán. Así que acá en Santa Ana prácticamente no hay tormenta. Vamos con más de la música a esta hora de la noche. Seguimos complaciendo. Y usted sigue se reportando a través del WhatsApp de Doremix.

De la noche con 25 minutos, 9 ya con 25 minutos. A través de Doremix 92.5. Bueno, por cierto, hoy tuvimos un buen partido del Mundial. El día de ayer no hubo nada, pero hoy tuvimos un excelente partido, solamente uno, pero vaya, qué calidad. Mire, esos dos equipos mostraron una buena calidad de fútbol. Francia contra Marruecos. La verdad que dominó bastante Francia. Se merecía el triunfo, obvio. Pero mire, Marruecos también jugó muy bien. O sea, fue un partido bastante bueno. La verdad, fue un partido de ida y vuelta. A mí me gustó bastante. Terminó ganando Francia 2-0 con gol de... Bueno, por cierto, el primero lo hubiera anotado Kylian Mbappé, pero mire, falló un penalti. Afortunadamente, después de eso, anotó un golazo. Ese fue golazo, increíble, bien medido. Con el cual ya Francia abría el marcador. Luego llegó Dembélé y marcó el segundo gol. Así que aparecieron los dos mejores jugadores de Francia: Kylian Mbappé y Dembélé. Así que buen partido el que tuvimos hoy por la tarde. Bueno, para mañana tenemos otro partido de buena calidad. Estamos hablando de España contra Bélgica. Estarían jugando a la 1:00 p.m. Así que no se lo vaya a perder, porque este partido va a estar increíble el día de mañana, viernes. Y para el sábado tendremos dos partidos: Noruega contra Inglaterra a las 3:00 p.m. y a las 7:00 p.m. Argentina contra Suiza. Así que son los partidos que vamos a tener para este fin de semana. No se los vaya a perder, porque van a estar buenísimos. Ya Francia se convierte en el primer equipo en clasificar para la semifinal, y así sigue avanzando el Mundial. Y va rápido, la verdad. Lastimosamente, ya falta poco para que termine, y los partidos ya cada vez son menos, aunque de mejor calidad, eso sí. Bueno, vamos entonces con más de la música. Vamos complaciendo a esta hora de la noche. Saludo, vamos a ver para quién. Saludo para Mayio, dice ahí. Mayio. Ahí está conectado a través del WhatsApp de Doremix. Nosotros vamos complaciendo a esa hora de la noche. Seguimos.

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Con 36 minutos, 9 ya con 36 minutos. Bueno, por cierto, estábamos revisando el tráfico. Fíjese que se había reportado ya hace más de 40 minutos un accidente ahí. Quiero ver, está por la 25. Bueno, estamos hablando ahí exactamente. Vamos a ver. Fíjese que es exactamente frente a la terminal de buses que va para Metapán, o sea, la terminal de buses ahí de los buses que salen para Texas y para Metapán. Por ahí se reportó ese accidente hace como más de 40 minutos, así que tengan muchísima precaución. También se reporta tramo de la calle cerrada ahí en la avenida Fray Felipe de Jesús Moraga Sur. Ahí están haciendo trabajo en este momento, así que tengan muchísima precaución. También adelante de Metrocentro, los del Fovial están trabajando en la calle, ahí reparando baches. Así que tengan muchísima precaución a esta hora de la noche. Bueno, vamos con más de la música. Nos vamos con esto. Una más, así se llama esta canción. Haciendo a esta hora de la noche del jueves.

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De la noche con 46 minutos, 9:46 minutos. A través de Doremix 92.5 en el mes de julio, mes de la fiesta Julia. Bueno, por cierto, para esta época también vienen algunos hermanos lejanos. Pero fíjense que la cantidad es pequeña. O sea, es cierto que vienen hermanos lejanos de Estados Unidos o de otras partes del mundo a disfrutar de la fiesta Julia. Pero no es como cuando en Semana Santa fue o en diciembre. Ahí sí, mire, vienen más personas. Pero aún así también ingresan personas de otros países, especialmente acá a Santa Ana, a disfrutar de la fiesta Julia. Así que para todos los que vienen de afuera de la frontera, saludos. Esperamos que disfruten de la fiesta Julia en honor a Nuestra Señora de Santa Ana. La pasen bien acá en el pulgarcito de América. Seguimos con más de la música. Bueno, vamos a ver saludos para Alexa. Ahí está conectada a través del WhatsApp de Doremix. Así que saludos y buenas noches para Alexa.

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10 de la noche ya con 22 minutos, 10 ya con 22 minutos. Bueno, saludos para Yesenia Flores. Buenas noches, Yesenia. Ahí está escuchando 92.5. Y conectada a través del WhatsApp de Do Remix. Bueno, vamos ya con las últimas canciones, porque ya casi llegamos a la última media hora de turno. Así que para todos los que van para la camita a descansar y a quieren dormir, no sé, que ya está cansado. Hoy tuvo un día pesado y quiere descansar. Digamos que pase una excelente noche, descanse. Para los que van a madrugar, saludos.

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3: Reciban, hermanos, la gloriosa paz de nuestro amado Señor y Salvador Jesucristo esta mañana del día viernes 10 de julio. Gracias le damos al Dios Todopoderoso, al Dios Padre, al Dios Hijo y al Dios Espíritu Santo por el grande privilegio que nos otorga de poder estar llegando hasta la intimidad de su hogar. Prepárese porque al final de este programa estaremos presentando una oración delante de la presencia del Señor. Que Dios le bendiga, bienvenidos, muy buenos días a todos y a todas. Esperamos en la ayuda y en la bendición de Dios que el día de hoy todos puedan tener las grandes bendiciones de nuestro Señor Jesús, de nuestro Padre Celestial. Vamos a compartir un salmo precioso en esta hora. Ya seguimos con más de la programación La Voz de la Liberación.

0: Salmos capítulo 23, versículo 1. Jehová es mi pastor, nada me faltará. En lugares de delicados pastos me hará descansar. Junto a aguas de reposo me pastoreará. Confortará mi alma, me guiará por sendas de justicia por amor de su nombre. Aunque ande en valle de sombra de muerte, no temeré mal alguno, porque tú estarás conmigo. Tu vara y tu cayado me infundirán aliento. Aderezas mesa delante de mí en presencia de mis angustiadores. Unges mi cabeza con aceite, mi copa está rebosando. Ciertamente el bien y la misericordia de Jehová me seguirán todos los días de mi vida, y en la casa de Jehová moraré por largos días. Programa La Voz de la Liberación.
1: Mi Señor, conociendo su amor, a Jesús yo
0: acepto. Continuamos con este su programa La Voz de la Liberación. En esta mañana

0: del día viernes 10 de julio. Hermanos, hermanas, amigos radio oyentes, que Dios derrame bendiciones grandes. Este día de hoy estamos ya alistándonos, hermanas, porque ya es el día que hemos aguardado, el día viernes de la grandiosa vigilia en la Iglesia Pentecostal Dios es Amor, sede regional de la ciudad de Santa Ana. La convocatoria a todo el pueblo que ama a Dios, a todos los que reconocemos que necesitamos la ayuda, la bendición de Dios, a todos aquellos que anhelamos estar un día en la presencia de Dios, ser salvos de la condenación eterna. Esta noche es para que no nos quedemos en casa, nos olvidemos un poco del cansancio y pues dispongamos nuestro corazón para estar en la casa de Dios buscando estar en la presencia del Señor, reconciliándose con Dios los que se han alejado, aceptando a Cristo los que nunca lo han hecho, y todos los cristianos que perseveramos renovando nuestra fe, nuestros compromisos, nuestro amor por Dios y por su palabra. Muy bien, decirle que es bienvenido a este programa e invitarle, quiero también, para que esta noche no vaya usted a quedarse en su casa. ¿Quiere el consejo de la palabra de Dios? Isaías capítulo 55, versículo número 6. El Señor ha dejado plasmado en ese libro santo, en ese libro sagrado, un llamado latente para que usted pueda, mientras hay oportunidad, ser salvo. Capítulo 55 del libro del profeta Isaías, versículo número 6. La palabra de Dios dice de la manera siguiente: buscad a Jehová mientras puede ser hallado, llamadle en tanto que está cercano. Eso nos dice que el tiempo se va a terminar, que la oportunidad de salvarse se va a acabar, que la misericordia de Dios tendrá un término, tendrá un final. Eso cuando usted y yo morimos o cuando suceda el rapto de la iglesia. De allí en adelante, hace terminado la misericordia y la oportunidad de la salvación se ha terminado. Porque dice la palabra que cuando el padre de familia se haya levantado y cerrado la puerta, muchos van a tocar a la puerta para buscar salvación. Eso lo dice la Biblia. Eso lo dice la gloriosa palabra del Señor. Cuando el padre de familia se haya levantado y cerrado la puerta, muchos vendrán a tocar, a buscar salvación, a buscar vida eterna, pero para ese entonces ya será demasiado tarde, ya no habrá oportunidad. La oportunidad es ahora. Lucas 13:25 lo dice: después que el padre de familia se levantare y cerrare la puerta, y comenzaréis a estar fuera y a tocar a la puerta diciendo: Señor, Señor, ábrenos. Y respondiendo os dirá: no os conozco de dónde seáis. ¿Qué quiere decir esto? Que se acabó la oportunidad. Hoy la iglesia abre sus puertas, hay una vigilia, hay dos cultos, uno temprano de la noche, otro por la madrugada, y mucha gente dice: no tengo tiempo, estoy cansado, tengo que trabajar, que vayan a la iglesia los que no hacen nada. Cuando se acabe la oportunidad, muchos la querrán, pero ya no habrá. Por eso dice Isaías 55:6: buscad a Jehová mientras puede ser hallado, llámale en tanto que está cercano. Y luego podemos asociar en la palabra de Dios el libro siempre del profeta Isaías, pero el capítulo 59, el versículo número 1, que dice: he aquí que no se ha cortado la mano de Jehová para salvar, ni se ha agravado su oído para oír. ¿Por qué? Porque aún hay esperanza. Hermanos y hermanas, aún hay esperanza. Prepárense, todos y todas, prepárense, porque esta es la noche, esta es la oportunidad, y quién sabe si sea esta la última oportunidad. ¿Por qué? o porque Cristo va a venir mañana, o porque usted se va a morir un día de estos y este es el día último que Dios le ha dado. Pero como no lo sabemos, no lo ponemos nosotros como algo serio, como una prioridad. Pero por no saberlo, lo mejor es estar listo, lo mejor es estar preparado y aceptar el llamado del Señor. Vamos a la iglesia hoy, a la gran vigilia, amados hermanos, amadas hermanas, tomando esto como una oportunidad que nos ofrece Dios nuestro Señor para que podamos ser salvos, pero también para que podamos ser sanos, para que podamos ser libres de la opresión del enemigo, para que podamos también, amados hermanos, alcanzar salvación y vida eterna, salud, prosperidad y las bendiciones de Dios. Entonces, hermanos, este es el llamado del Señor. Vamos a buscarlo. La iglesia está ubicada en la lotificación Grano de Oro, en la calle hacia Los Naranjos, enfrente de la ferretería La Ceiba, en la ciudad de Santa Ana. Yo soy el pastor Ardón. Quiero darles el número de contacto para que ustedes puedan enviar las peticiones que ustedes deseen. 61 97 55 12, 61 97 55 12. Hermanos, hermanas, amigos, oyentes, prepárense, esta noche será tremenda. Quiero que escuchemos uno de los grandes milagros acontecidos en las vigilias que hemos celebrado en la iglesia Dios es Amor de la ciudad de Santa Ana. Este milagro que vamos a escuchar lo han escuchado muchas veces, pero es un milagro real. Escuchen ustedes.
1: ¿Su nombre?
2: Cecilia de Arévalo.
1: ¿Usted ha recibido milagros acá en la iglesia?
2: Claro, sí.
1: ¿Qué milagro pudiera contarnos?
2: Dios me dio la sanidad de cálculo en los riñones.
1: ¿Usted padecía de cálculo en los riñones? ¿Tenía un diagnóstico médico?
2: Sí.
1: ¿Una radiografía, un chequeo?
2: Tenía una radiografía, eran como 5 piedras.
1: ¿5 piedras?
2: Sí, 5 piedras.
1: ¿Y qué pasó, hermana? ¿Tomó tratamiento o simplemente vino a la iglesia? ¿Qué sucedió?
2: Fíjese de que me iban a operar.
1: ¿Iban a operarla? ¿La amenaza era la operación?
2: Claro, así es, me iban a operar, pero Dios me sanó en una vigilia, en una vigilia.
1: ¿Fue revelada o oraron por usted? ¿Cómo fue?
2: Fui revelada y oraron por mí, sí.
1: ¿Y qué pasó? ¿Los cálculos simplemente desaparecieron?
2: Desaparecieron porque cuando fui a hacerme de nuevo el examen, ya no tenía nada. Dios me había sanado y así muchas sanidades que Dios...
1: Hermana, estoy escuchando bien. No es que usted en algún momento viera que los cálculos salieron, que los expulsó de ninguna manera. Simplemente desaparecieron.
2: Así es, hermano.
1: Estaban en los riñones.
2: En los riñones.
1: 5 cálculos.
2: Cinco.
1: Sierva, y eso causa dolor.
2: Dolor, sí, yo creí que me iba a morir porque un dolor bien fuerte, fuerte.
1: Su testimonio es impresionante, se imagina, fue revelada en una vigilia, vino a la iglesia, 5 cálculos, ¿y eran ambos riñones o en uno?
2: Solamente en uno, en el izquierdo estaban.
1: En el riñón izquierdo, esos dolores eran terribles.
2: Sí.
1: ¿Pensó la muerte usted?
2: Sí, yo creí que me iba a morir, así es, hermano.
1: Y cuando usted vino, sierva a la iglesia, recibe la oración, se va a su casa y el dolor había desaparecido.
2: Sí, en la vigilia, como le digo, salí revelada, oró el pastor y desapareció el dolor. Igual desaparecieron las piedritas.
1: ¿Y fue al cuánto tiempo al examen?
2: Fui como a los 2 meses.
1: ¿Y no tenía cálculos?
2: No, ya no, ya no.
1: ¿Síntomas, tenía dolores, nada?
2: No, desapareció.
1: Atención a la gente que tiene cálculos. Hay mucha gente con cálculos en la vesícula, en los riñones, con el hígado graso, gente con cáncer, gente que tiene hasta el VIH, gente que está por ahí muriendo con brujería, con hechicería, y nosotros no estamos mintiendo aquí en la iglesia. Dios es amor, Dios está operando grandes milagros, Dios está operando grandes sanidades. ¿Qué llamado el suyo, sierva?
2: Que ese día de la campaña y otros días, que días de cultos que vengan, Dios da sanidad y liberación. Y hermanos, aquí no se paga nada, todo es gratis, todo es solamente serle fiel a Dios.
1: ¿Usted se imagina que hubiera tenido que pagar por una operación? Si hubiera sido particular, esa es una plata grande.
2: Sí.
1: Que creo yo que no teníamos la condición para pagar tanto dinero, pero Cristo la sanó. 5 cálculos desaparecieron así porque así sí Dios operó, Dios hizo un milagro. No tuvo el médico que colocar el bisturí, la cuchilla, como decimos nosotros, sino que la mano del Señor, el mismo Dios que es médico por excelencia, la operó. Una vez más, ¿su nombre, sierva?
2: Cecilia de Arévalo.
1: ¿De dónde vino?
2: De Ayutica.
1: Muchas gracias. Su testimonio me ha dejado impactado. Mi fe se incrementa para decir a la gente: vengan a la campaña porque Cristo sí sana.
0: Sé que seguramente este milagro lo han escuchado cientos de veces, hermanos, pero es un caso increíble, inédito, realmente impresionante. Ustedes pueden conocer a esta hermana si llegan a la vigilia, estar ahí. Y podría testificarle también personalmente de las obras poderosas que hace Dios en la iglesia pentecostal. Dios es amor. Atención, notificación: Grano de Oro, calle hacia Los Naranjos, enfrente de la ferretería La Ceiba, en la ciudad de Santa Ana. Hermanos, hermanas, la entrada es gratuita. El milagro es garantizado por Jesucristo, el Hijo de Dios. En la iglesia pentecostal, Dios es amor. Todos son bienvenidos, no importando su estatus social, su credo religioso. Lo que yo puedo decirle es que Cristo le ama, que Dios tiene un propósito con usted, que Dios tiene un propósito con su familia, que Cristo quiere sanarle, pero que también quiere salvar su alma de la condenación eterna. Anote la dirección. Soy el pastor Ardón. Quiero invitarle a la iglesia Dios es Amor, a la vigilia que hoy viernes 10 de julio estamos celebrando de 8 de la noche a 12:30, y luego tenemos un refrigerio de 12:30 a 1:30, y de 1:30 a 4 la segunda parte, toda una noche entonces con palabra de Dios, alabanza, milagros y manifestación del Espíritu Santo de Dios. Amados hermanos, amadas hermanas, 5 cálculos tenía esta hermana. Fue sanada por Jesús en una vigilia. Se le ministró y fue sana. Le ministraron oración de liberación y fue libre. Hermano, hermana, amigo oyente, esta es la noche de su milagro. Esta es la noche de su liberación. Recuerde bien, notificación Grano de Oro, calle a Los Naranjos, frente a la ferretería La Ceiba. Vuelva a escucharlo. Esta es la noche de su sanidad y de su liberación. Pero ¿qué tal? Escuchemos un segundo milagro, porque en las vigilias Dios manifiesta su gloria. Somos siervos
1: de un Dios. Una señora más, ¿su nombre?
3: Soy la Cerceño.
1: Vamos a Pastor Santo, ¿usted la pregunta?
3: Soy la de Jesús Cerceño, Diego Chapán, somos.
4: Hermana, soy la, ¿qué tenía usted?
3: Ayer me desmayé, que me cayó un dolor aquí en el corazón y ya no pude ver nada, me desmayé y mis hijas afligidas que yo ya me iba a morir.
1: ¿La muchacha también es su familia?
3: Sí, es mi hija.
1: Mire, pastor, muy extraño.
3: Ahí ando con mis hijas, anda la Blanca, Estela y Virginia y Yer.
1: Virginia padece del corazón y la mamá también, mira.
4: Y ahora, ¿cómo se siente, mi hermana?
3: Ya me siento ya me recuperada. Y me había salido una fiebre que tenía también.
4: Y venía con fiebre.
3: Me salieron hasta juego, me salió entre la nariz. Y yo no aguantaba mi cara. Pero ahora ya me siento ya mejor, que ya Dios está haciendo el milagro en mí. También quiero dar un testimonio también. La primerita vez que vine aquí a esta iglesia, Dios se manifestó mucho, amén. Gracias a Dios. Yo tenía como 30 años de tener una hernia en el ombligo. Hay una hermana aquí, dijo que está enferma, que tiene un tumor en el estómago por el ombligo. Entonces dije, soy yo, dije, levante la mano. Dije, levantando la mano. Y yo era, y rápidamente recibí el milagro ese día. En el momento me sentí que hasta ahorita ya no tengo nada, porque Dios me sanó de esa hernia, hermano.
1: Ya 30 años la sufría.
3: 30 años, la edad de esa hija.
1: Y por la revelación del Espíritu Santo usted pasó, sí. Y desapareció.
3: Sí, desapareció la hernia.
1: Tremendo, hermano. Dios sí hace milagros, Dios sí hace maravillas. Pastor Santos, este es el Dios que servimos en la iglesia, Dios es amor.
4: Claro que sí, pastor, un Dios poderoso.
3: La tenía grande, casi como un jocote la tenía, ya donde me tentaba, yo así bien saltada, no aguantaba el dolor, me velaban, pero Dios es grande y poderoso.
1: ¿Estuvo agonizando?
3: Sí, agonicé.
1: Dice que la velaban.
3: Me velaban, pero Dios es grande y poderoso y Él me volvió mi vida. Yo me sentía ya muerta, pero Dios me revivió, porque soy hija de tuya, Señor. Ayúdame, le decía. Y le dame vida, le dije yo.
5: Gloria a Dios,
4: aleluya. Gloria a Dios, iglesia. Bendito sea Dios.
3: Comenzó que me estaban dando vómitos. Y entonces, ya cuando estaba ahí, no sé si vomité, pero yo sentía que vomitaba. Pero Dios es grande y poderoso y he recibido mi milagro.
5: Está liberada.
3: Parte de mí.
5: Su corazón no duele.
3: No, ya no me duele.
5: Jesús la sanó.
3: Jesús me sanó.
5: ¿Y la fiebre que tenía?
3: La fiebre era un frío.
5: ¿Y desapareció también?
3: Desapareció ya.
5: ¿Está contenta?
3: Ya estoy contenta.
5: ¿De dónde vino?
3: De Aguachapán, Río Frío.
5: ¿Y su nombre?
3: Soy la de Jesús Arceño.
5: Tremendo, el aplauso fuerte para Dios. Oyentes de la radio, esto hace Jesús en la iglesia. Dios es amor.
4: Aleluya, más alegres los aplausos que son para Cristo, iglesia. Bendito es el nombre del Señor.
0: El poder de Dios, hermanos, lo cambia todo. Como lo podemos escuchar, nuestra amada hermana testifica la gloria que Dios derramó sobre ella y la sanó por completo. Hermano, esta es la noche de su bendición. Recuerde bien que estamos ubicados en la lotificación Grano de Oro, calle hacia Los Naranjos, frente a la ferretería La Ceiba, en la ciudad de Santa Ana. Los buses que pasan o frente a la iglesia o cerca son las rutas 17, 55A, 216, 238 y los pick-up que van hacia Las Cruces. Hermanos, por nada se pierdan la oportunidad de ser bendecidos y de ser alcanzados por Dios hoy, viernes 10 de julio, en la iglesia pentecostal. Dios es amor, el ministerio que no hace acepción de personas. Es donde Dios se mueve, sanando, libertando, haciendo cosas muy grandes. La hermana Zoila da testimonio, 30 años con una hernia y Jesús la sanó. En la iglesia pentecostal, Dios es amor. Dios, hermanos, está manifestando su gloria, su poder, haciendo cosas muy grandes. Usted que me está escuchando, prepárese en esta noche. Cristo le va a sanar, le va a libertar. Recuérdese que, insisto, persevero en este llamado. Esta noche es la noche de su salvación, de su milagro, de su sanidad y de su liberación. Escuchemos un milagro más de gente que, llegando a la iglesia, Dios les ha sanado. Preste atención.
5: Amada, primeramente, ¿su nombre?
6: Marta.
5: Cuente la bendición que Dios ha hecho en la vida suya aquí en la iglesia. Dios es amor, hermana Marta.
6: Amén. Hermano, hace 19 años, es mucho. Bendito Dios, yo estaba sufriendo de este pecho derecho. Se me había puesto todo bien grande y morado. Bueno, con decirle que por allí por la casa llegaron a dar consulta médica, fui allí, me mandaron a Ciudad Mujer, pues allá estuve en tratamiento 2 años. Lo único que, como ya la tenía bien grande, morada.
5: El seno derecho estaba inflamado.
6: Amén.
5: Con dolor.
6: Sí, y un camote muy grande así.
5: Tenía un bulto como el tamaño más o menos de una manzana.
6: Sí, supuestamente.
5: Era grande.
6: Sí, hermano.
5: ¿Dolía mucho?
6: Ay, sí, no me dejaba dormir.
5: Estaba morado, dice.
6: Sí, moradito todo aquí. Yo no aguantaba. Yo no salía porque no me podía poner ropa para andar saliendo, ¿verdad?
5: Imagina, acá está el pueblo. Atentos, hermanos, por favor. La hermana testifica, 19 años. Su seno derecho estaba inflamado, llegó al punto de ponerse morada, ¿verdad? Y dice que tenía mucho dolor. ¿Y cómo?
6: O sea, el dolor grande, morado y bien horrible. No me...
5: 2 años de tratamiento, por lo menos de atención en Ciudad Mujer.
6: Solo me ponía el sobre ungido aquí y yo, bendito sea Dios, yo recibí sanidad. Quiero decirle que el 24, por ahí así, 24, no sé qué día fui a traer mis resultados porque me mandaron de la clínica y gracias al Señor no me salió nada, hermanos, nada. Bendito Dios, y yo alabo a mi Señor, hermanos, porque estoy muy agradecida con Él. Y yo dije, el domingo,
5: ¿su temor era cuál?
6: Ay, que me la cortaran, hermano, que me dejaran sin nada de acá.
5: a muchas mujeres les han cortado su seno al diagnosticar un cáncer, una inflamación, una putrefacción más de lo común, ¿verdad?
6: Amén.
5: Era su miedo.
6: Sí, yo decía, pero esto yo sé que Dios me lo va a quitar.
5: Y se lo quitó.
6: Amén, así es.
5: La iglesia, Dios es amor, hermano. Cristo hace maravillas grandes. La hermana Marta ya está curada. Que ese aplauso sea fuerte. Diga gloria a Dios, iglesia. Hermana Marta, son 19 años que sufrió.
6: Sí, pastor, sí.
5: Esos 19 años también son de incertidumbre, de temor y de dolor.
6: Sí, demasiado. Se me veía así lo morado, las venas, ay no, Dios mío. Pero yo decía, Señor, usted me lo va a quitar. Yo las madrugadas a la 1 de la mañana yo estoy en pie para orar, hermano.
5: Y el bulto era como el tamaño de una manzana.
6: Sí, de una manzana, limón, lo que sea, así, grande va. Pero mire,
5: yo lo tocaba.
6: Sí.
5: Lo palpaba.
6: No aguantaba hacerme así.
5: ¿Y ahora?
6: No, hoy no tengo nada.
5: Se aprieta su seno, mira, hermano, no, mira, ya está mostrando ella. Aprieta y no tiene ni el bulto ni el dolor. Lo sufrió 19 años y aquí la sanó Dios. En la iglesia pentecostal, Dios es amor. Que ese aplauso sea más fuerte, sea más fuerte, sea más fuerte. Diga gloria a Dios. Hermana Marta está emocionada.
6: Amén, pastora.
5: Toda la gloria para el Señor.
6: Amén, así es. Para mi Dios, mi Padre celestial.
5: Solo Cristo sana. Hoy tiene los resultados y no tiene nada.
6: No tengo nada.
5: Está sanada.
6: Sí, amén.
5: ¿Quién lo hizo?
6: Mi Señor Jesús, mi Dios todopoderoso. Así es. Yo alabo a mi Señor por eso, hermanos. Y ahí cargo la receta que me dieron para que la presente al médico. No tiene nada, nada.
5: Tremendo. Con comprobante médico, ella está sanada. No está el bulto, no está lo inflamado, no está lo morado, no está el dolor. Lo sufrió 19 años con temor que le cortaran su seno, pero ya no tiene temor ni dolor ni nada, porque el Cristo que resucitó de los muertos, ese Cristo en la iglesia pentecostal, Dios es amor, ya la sanó. ¿Contenta, hermana Marta?
6: Amén, pastora.
5: ¿Consejo a los que escuchan la radio?
6: Sí, que pongan mucha fe a Dios, porque lo que Él hace no es poco, hermanos. Muchas cosas que Dios a mí me ha librado, me ha sanado, me ha liberado de tantas cosas. Yo le invito al pueblo que no se queden en sus casas, como dicen, solo oyendo los testimonios. No, hermanos, pongamos de nuestra parte, porque Dios nos sana. Dios los libera, los liberta.
5: Ese es el llamado a la gente. Venga a la iglesia, Dios es amor. Aquí sana Jesús. Una vez más su nombre.
6: Marta Ochoa.
5: ¿De dónde vino?
6: Colonia Santa Leonor.
5: Que Dios la bendiga. Regrese a su asientito y los aplausos glorifican al Señor.
7: Yo vine a alabar a Dios. Yo no sé a lo que tú has venido.
0: Todos realmente están invitados, hermanos, para que puedan también formar parte de los que Dios quiere bendecir. Escuchamos a la hermana ser sana, increíble. Ella estuvo en tratamiento durante 2 años, pero quien la sanó fue el Señor Jesucristo. En la iglesia pentecostal, Dios es amor. Estamos ubicados en la Lotificación Grano de Oro, en la calle hacia Los Naranjos, enfrente a la ferretería La Ceiba. Recuerden, Lotificación Grano de Oro, calle hacia Los Naranjos, enfrente de la ferretería La Ceiba. La iglesia, Dios es amor. Ella no hace acepción de personas. Hermano, hermana, amigo oyente, usted necesita de Cristo. Usted es bienvenido a la iglesia. Dios es amor. Usted que ha escuchado cuántas cosas de la iglesia, yo quiero decirle, la iglesia no cobra por entrar, no cobra por la oración. Queridos hermanos, somos un pueblo cristiano. Mucha gente dice, esos hermanos son brujos. Señores, señoras, amigos oyentes, somos una iglesia 100% cristiana, predicando la venida de Cristo, la sana y santa doctrina de la santificación, anunciando que sin paz y sin santidad nadie verá al Señor. Esta noche le quiero invitar porque hoy es la noche de la gran vigilia de Pentecostés y mover del Espíritu Santo y milagros. Una noche en la que la presencia gloriosa del Señor va a marcar la diferencia, queridos hermanos, en la vida de todos los que asistan este día para buscar la bendición del Dios Todopoderoso. Hermanos y hermanas, el momento está llegando, es esta la noche de alabanza, de adoración, de palabra y de mover del Espíritu Santo. Usted podrá conocer estas personas que dan testimonio y que estarán, Dios mediante, en esta gran vigilia esta noche, agradeciendo a Dios. Atención, hermanos miembros, ustedes no pueden quedarse en casa, necesitan fortalecerse en Dios. Amigo oyente, hermano en Cristo de otra iglesia, de otro ministerio, otra iglesia, está enfermo, le han desahuciado los médicos, vamos a orar, vamos a clamar, vamos a buscar la presencia de Dios. Milagros, sanidades, curaciones y una manifestación increíble del Espíritu Santo. Vamos a escuchar otro milagro, porque los milagros hablan de lo que Dios hará esta noche en la iglesia. Dios es amor.
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9: ¿Su nombre?
10: María Eugenia Sorto.
9: ¿Qué pasaba con usted, hermana María?
10: Yo traigo un dolor aquí. Esto se me dormía el estómago.
9: De la vuelta para que le vea este pueblo acá, de la vuelta. El lado derecho se le dormía y le dolía.
10: Sí, aquí se me dormía. Y me dolía aquí para abajo. Me ponía dormida en la canilla hasta abajo.
9: ¿Y así vino hoy?
10: Sí.
9: ¿Y qué ha pasado ahora después de la oración?
10: Hoy ya no siento nada, un poquito siento yo, pero todo, no.
9: ¿Un poquito de dolor siente? Vamos a echarse un poquito para afuera, no se puede quedar nada ahí. Denme un aceite, en el nombre de Jesús. Levanten la manito acá, por favor. Los que tengan fe, pónganse de pie. Hay un poquito de dolor.
10: Sí.
9: Después de la unción va a buscar el poquito y me va a contar. El nombre de Jesús es poder, tócala, Señor. Arranca de raíz el dolor. Arranca de raíz el mal. Yo en tu nombre, Jesús, lo reprendo. Salga todo mal en el nombre de Jesús. Amén. Ahora busque el poquito de dolor.
10: ¿Ah? Sentía como que se me iba inflamando así el estómago. Y yo le dije a mi hija, hoy voy a ir a la iglesia. Le digo, vaya, vaya mamá, me dijo. Por eso vine, porque yo siempre he venido, porque ya he sido sanada aquí también.
9: ¿De qué fue sana antes?
10: Cáncer.
9: ¿De cáncer?
10: De cáncer.
9: ¿Dónde estaba el cáncer?
10: En la matriz.
9: ¿Y a cuántos años padeció del cáncer?
10: Dos años, pasé así, que encontró en el hospital.
9: ¿En el hospital la checaron y le diagnosticaron cáncer?
10: Sí.
9: ¿Y vino a la iglesia Dios es Amor y oraron por usted?
10: Y me mandé a hacer la otra citología para ver si tenía eso, porque me habían dejado 8 días para la operación. Entonces fui de vuelta y ya cuando me hicieron el otro examen ya salí que no tenía nada.
9: Tremendo, hermano, mire. Ahora vino con un dolor en el costado derecho, ¿ese dolor se fue ya?
10: Sí, ya no siento.
9: ¿Desapareció?
10: La canilla, sí.
9: ¿La canilla cómo está?
10: Pues ya no.
9: Muévala. Muévala. Busque el dolor.
10: Cuando me sentaba y me enderezaba, me dolía.
9: Dame una silla. Aquí no hay milagros a medias. Venga aquí. Aquí no hay milagros a medias. Quiero que se siente 5 veces. Se sienta y se para. Va la primera. 5 veces. La iglesia aplaude y glorifica. Van 3, ¿no? ¿El 4? Una más. 5. Ahora dígame qué pasó.
10: Hoy sí, ya siento, gracias a Dios.
9: ¿La rodilla no duele?
10: No, la rodilla no.
9: ¿El costado derecho?
10: Es que me duele. Solo aquí me dolí.
9: ¿Le dolía o le duele?
10: No, ya no.
9: Gracias. ¿Después de la oración?
10: Ya sentí mejor.
9: ¿Se fue el dolor o todavía le duele?
10: No, Ya se me fue.
9: ¿Se le fue?
10: Sí.
9: A mí me gusta que me digan la verdad. Dígame, ¿me duele o no me duele? Y usted dice que no le duele.
10: No, ya no me duele.
9: Jesús ya la sanó. Y antes vino, por 2 años tenía cáncer. 8 días antes de que la operaran, vino a la iglesia a recibir la oración. Y al recibir la oración, se fue a hacer un chequeo para ver si el cáncer que estaba diagnosticado estaba. Y cuando se fue a hacer, el resultado que dio el chequeo era: ya no había cáncer. Jesús la había sanado. ¿Es así, hermana?
10: Sí.
9: Hermana, mira, el cáncer no tiene cura.
10: No.
9: El cáncer mata, el cáncer, la ciencia no ha descubierto cómo curarlo. Entonces, ¿cómo se sanó usted si no la operaron?
10: No, pero como yo le pedí a Dios, yo hasta ayuno hacía y hacía vigilia, si no lo niego, una hice. No.
9: Hizo una vigilia, hizo ayunos, vino a la iglesia y le pidió a Dios, y Dios la sanó, hermanos. Dios la sanó del cáncer. Dele ese aplauso a Jesucristo. Y hoy vino y estaba con dolor en el costado derecho. La pierna derecha le dolía para sentarse, para levantarse. Estaba dormida la pierna. ¿Y ahora?
10: Hoy ya no siento nada.
9: Ni el costado del estómago, ni tampoco la pierna.
10: No.
9: Ni inflamado no está.
10: No, porque yo sentía que así se me iba creciendo.
9: El estómago.
10: Ajá, pero
9: ¿y ahora?
10: Solo este lado.
9: ¿Y ahora?
10: Hoy ya no.
9: Hoy está sana. Jesús sana, hermanos. Esta es la iglesia, Dios es amor, donde se manifiesta el Espíritu Santo. Y cuántos se gozan, alaban y glorifican el nombre del Señor. El que merece toda la gloria es Jesús de Nazaret. ¿Cuál es su nombre?
10: María Eugenia Sorto.
9: ¿De dónde vino?
10: De la colonia Gerardo Barrio, Santa Teresita.
9: Que Dios la bendiga. Aquí en Santa Ana, el poder de Dios se está moviendo.
11: María Elena Molina.
9: ¿De dónde vino?
11: Del Valle Nuevo. Sí, porque el primer milagro que yo recibí aquí, un cáncer en los pies que tenía.
9: ¿Dónde estaba el cáncer?
11: En los pies.
9: ¿Eran llagas?
11: Llagas, llagas cancerosas. Y entonces allí, aquí sané estando en la aldea. Fue los primeros milagros que yo recibí.
9: Hace como 25 años.
11: Sí, 25.
9: Ella llegó a la iglesia con cáncer en los pies, en los dos pies.
11: Sí, en los dos.
9: Tenía llagas cancerígenas en los pies. Conoció la iglesia hace como 25 años y Dios le curó del cáncer en los pies. Las llagas que tenían desaparecieron.
11: Sí, porque yo tenía de estar padeciendo 13 años con las llagas.
9: 13 años con llagas cancerígenas. ¿Y cuándo o cómo conoció la iglesia?
11: Oyendo el programa La Voz de la Liberación. Mi esposo me dijo, debía de ir a ver si allí sanas de, porque yo iba a médicos y todo y nada, yo no sanaba.
9: Buscaba por todos los medios.
11: Sí, pero no sanaba.
9: Pomadas, pastillas, antibióticos.
11: Cosas, montes que me decían.
9: Y la llaga seguía.
11: Allí, y dolía.
9: Y el esposo le dijo, mira, ¿por qué no vas allá? Tal vez te curas allí.
11: Entonces, yo no le hacía caso, porque yo era católica.
9: Ah, usted era católica, entonces usted no creía que podía ser.
11: No. Sí creía porque oíamos, porque a mi esposo le gustaba mucho.
9: Pero por ser católica no le llamaba la atención.
11: Sí, pensaba yo que iba a ofender al Señor viniendo a otro ministerio. Entonces mi esposo me dijo, te voy a llevar, me dijo. Así ya con fuerza ya no...
9: ¡Luya!
11: Entonces dejé llevar.
9: Le dijo, oye, te voy a llevar, o sea, no le iba a escoger. Le dijo, hoy te voy a llevar, no importa que seas católica, te llevo con los protestantes, le dijo.
11: Sí, entonces venimos, pero ese día no recibí. Pero me llamó la atención que sí veía milagros que habían.
9: Y siguió participando.
11: Y seguí viniendo y no recibía, quizás me hacía falta mucho la fe.
9: O convertirse a Cristo.
11: Convertirme a Cristo, ajá. Entonces yo cuando yo recibí, no vino mi esposo conmigo. No, que yo recibí porque es que él no me dejaba terminar los cultos.
9: A él no, oigan, eso es bien importante, hermano. Dice ella que el esposo no la dejaba terminar entero el culto, no que se iban antes.
11: Que se terminaban bien tarde. Yo vine sola al culto.
9: Un día que ya el esposo no vino con usted, se vino solita y se quedó a todo el culto.
11: Todo el culto.
9: ¿Qué pasó?
11: Yo recibí sanidad.
9: Oraron.
11: Oraron por mí y dijeron que había dos personas que tenían, ellos fue así, mire, que tenían dos amuletos, porque a mí un cuñado me había llevado a un lugar que no era brujería, pero era una señora que...
12: ¿Era curandera?
11: Sí, eso, ajá. Entonces me dio una manita de metal y me dijo que al cargar eso se me iba a quitar.
12: Oigan.
11: Una manita de metal.
12: Me dio un amuleto, una manita de metal, y que si cargaba esa manita de metal se iba a sanar. ¿Y se sanó?
11: Nada.
12: ¿Y qué va? Peor. Si solamente Jesús sana, ¿cómo?
11: Peor me puse.
12: Peor se puso.
11: Sí, entonces el siervo que estaba orando dijo que habíamos dos personas que cargaban un amuleto, pero una que la había dejado en la casa y la otra que la cargaba en el brasier. Yo la había dejado en la casa porque yo no la andaba llevando. Entonces levanté la mano y me dijo que yo era. Y entonces me dijo que esa enfermedad no era natural, por eso yo no sanaba con nada. No, que era algo que me iban a hacer.
12: Estaban trabajando brujería.
11: Ajá. Entonces,
12: de allí para allá.
11: Yo sané bien rápido.
12: ¿Cuánto tiempo es bien rápido?
11: Rápido, como yo sentí que una semana yo iba secando ya eso.
12: Tremendo, hermano. Y lo tenía 13 años. Y después de la oración, en una semana el cáncer de los pies estaba sanando.
11: Iba sanando.
12: Cicatrizando, piel nueva, todo nuevo.
11: Todo nuevo, y ya no sentía ese ardor, esa picazón.
12: Picaba y ardía.
11: Ardía demasiado, que yo no podía ni dormir de eso. Entonces, y allí ya me quedé yo firme en la iglesia.
12: Por eso está ahora en la iglesia pentecostal. Dios es amor. Jesucristo es el que está aquí con nosotros. ¿Está sierva?
11: Feliz, porque yo les invito a que vengan y que no se crean de la demás gente que dicen que son brujerías.
12: Dicen que somos brujos.
11: Así, entonces yo jamás, eso sí que no, jamás pensé que eran brujos, no. Sino que yo ya de allí para acá, sí yo sentí que aquí se movía la gloria de
12: Dios. ¿Y aceptó a Cristo más tarde?
11: Sí, que vine aquí y reconcilié y ya.
12: Démosle alabanza a Dios, esto es tremendo.
11: Un agradecimiento.
12: Usted no hubiera quedado, si no se hubiese muerto, le mochan los pies. Pero Dios ha sido fiel.
11: Sí, porque yo siento un agradecimiento y no he recibido solo eso, sino que mi familia y yo hemos recibido demasiado.
12: Dios la bendiga, hermana Elena Molina, ¿no?
11: Sí, hermana Elena Molina.
12: Dios la bendiga. Tremendo milagro.
0: Este es el poder de Dios que sana, que transforma, que cambia gente que tenía cáncer, gente que los médicos le habían desahuciado, gente que incluso hasta con los brujos habían buscado ayuda, hermanos y hermanas, pero no la encontraron. ¿Por qué? Porque nuestra ayuda viene del Señor. Lo dijo el salmista David: alzaré mis ojos a los montes, dijo, ¿de dónde vendrá mi socorro? Dijo, mi socorro viene de Jehová, que hizo los cielos y la tierra. Hoy es el día, amado hermano, amada hermana, amigo oyente, hoy es la noche de su milagro, de su liberación. Si quieres ser sanado, si quieres ser libertado, no se quede en la casa. La vigilia hoy va a comenzar a las 8 de la noche. A las 12:30 tenemos un receso y a las 1:30 continuamos hasta las 4 de la madrugada. Y en la primera parte, como en la segunda parte, estaré orando por los enfermos, predicando la palabra. Tendremos participación de los grupos de alabanza, la sociedad de mujeres, de varones y la juventud. En el altar de Dios habrá adoración y exaltación desde las 9:30. Desde las 8 hasta las 9:30 tendremos un clamor de 90 minutos de gloria, de intercesión por el hogar, la familia, el matrimonio, los hijos. Orando por el pueblo cristiano, orando por los hermanos que han dejado sus peticiones en la caja de peticiones que está en el altar, en el mural de fotografías que está en el altar. Vamos a estar clamando fuertemente, amados hermanos, amadas hermanas, la bendición de nuestro Dios estará derramándose en la iglesia. Dios es amor, la iglesia que no hace acepción de personas. Anotemos la dirección: Lotificación Grano de Oro, calle hacia Los Naranjos, frente a la ferretería La Ceiba. Allí es el lugar donde los milagros van a acontecer, amados hermanos. Esta noche de hoy viernes 10 de julio. Recuerden, pueden enviar peticiones al 6197-5512. Los milagros que hemos escuchado son tremendos. Y esta noche, hermanos, esta noche, hermanas, Dios lo va a cambiar todo. Su vida será alcanzada por la maravillosa mano de nuestro Señor y Salvador Jesucristo. Tremendo lo que hará Dios, la gloria que manifestará el Espíritu Santo en la iglesia pentecostal. Dios es amor. Y no se olviden, hermanos, que será una noche de alabanza y de Pentecostés en la presencia poderosa del Señor. No más tristezas, no más angustias. En la mano del Señor hay victoria. En la casa de Dios somos alcanzados con la bendición del Todopoderoso.

0: recordarle a todo el pueblo, hermanos miembros, hermanos obreros, hermanas obreras, congregación en general, no se queden en la casa, porque esta es una noche de avivamiento, repartimiento de los dones del Espíritu Santo, presencia de Dios y bendición. Para usted que me escucha por la primera vez, o es un hermano que pues lleva un tiempo escuchando la radio y nunca participó, si esta noche va a participar, anote la dirección: Lotificación Grano de Oro, calle hacia Los Naranjos, frente a la ferretería La Ceiba. Hay parqueo amplio para los que van a llegar en su propio vehículo, y las instalaciones también son amplias. La bendición de Dios ni se diga, es tremendo como Dios está manifestando su gloria, está manifestando su santo poder en la iglesia pentecostal Dios es Amor de la ciudad de Santa Ana. El día de hoy, hermanos, nos alistamos, la iglesia va a estar abierta desde el mediodía en adelante, porque de repente hay hermanos y hermanas que de lejos llegan a la iglesia y pues el autobús les deja, si no se van temprano, y pues pueden llegar, hermanos, hermanas, las puertas estarán abiertas, la bendición de Dios está garantizada para usted y garantizada para su familia. Si tiene un familiar enfermo que está desahuciado, un familiar que tiene una enfermedad crónica, Cristo le puede sanar, Cristo le puede libertar, Cristo puede cambiar su vida de una manera especial hoy, en esta noche, en la gran vigilia de Pentecostés, vigilia de manifestación del poder y de la gloria de Dios. Bien, hemos escuchado milagros increíbles, escuchemos uno más, como Dios se manifiesta, gente que estaba prácticamente muerta, Cristo le ha sanado, le ha libertado, le ha vuelto a la vida.
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0: Denos el nombre primero.
2: María Guadalupe.
0: ¿La sanó Dios de qué, dice?
2: El Señor me puso hígado nuevo, riñones nuevos, corazón nuevo, porque a mí me desahució la medicina, me dio un mes de vida. Pero el Señor me dijo, tú vas a volver a comer, a mí se me cerró la garganta, no tengo saliva de hace 10 años que tuve esa enfermedad, no tengo saliva y no tengo lágrimas tampoco en los ojos, y yo puedo predicar así, sin saliva en la boca, puedo predicar, el Señor me da. Y el Señor me estalló una úlcera.
0: ¿Crónica esa?
2: Sí, yo me fui en pura sangre con materia y estuve 8 meses en cama. Y cuando mis hijos me sacaron para donde una doctora, la doctora me dijo que yo un mes me quedaba de vida, que hablara con ellos, porque ya tenía todo podrido, el hígado, los riñones los tenía secos, el corazón no tenía grande por la presión arterial, la boca, todo esto se me cerró, no podía comer.
0: No tragaba nada.
2: No, mis hijas me daban solo miel y agua tomaba yo. 45 días de no comer, no probar comida, solo miel y agua.
0: Dios mío, 45 días, yo me muero en 3 días y no me dan de comer.
2: Pero yo, como no podía comer, solo miel me daban, miel y agua, solo así me estuve los 45 días. Y yo me podrí toda,
0: hígado, riñones, todo. Cuéntelo.
2: Primero me estalló la úlcera, sacaba los botes de sangre con materia, yo me los iba a tirar. Después, cuando fui con la doctora, el hígado tenía cirrosis hepática.
0: La cirrosis hepática, yo no sé de medicina, pero tengo entendido que es la última etapa ya para morirse uno, ¿no?
2: Eso tenía, y tenía un lago de agua así, me dijo, debajo del hígado, me dijo la doctora, y el corazón lo tenía grande por la presión arterial, y los riñones se me habían secado, y lo que es la parte del hígado.
0: Los riñones secos es insuficiencia renal ya.
2: Sí, ya no tenía yo para eso. Entonces tenía los riñones secos, tenía el corazón grande, tenía el hígado podrido.
0: Cirrosis hepática.
2: Ajá, y la
0: úlcera.
2: Y la úlcera que me estalló. Pero el Señor, yo oraba al Señor todos los días. Y yo le decía, Señor, ¿por qué? ¿Por qué estoy así? Y hubo una vez que yo me desesperaba, que el Señor no me contestaba. Yo le dije estas palabras al Señor. Señor, le dije, ¿hasta cuándo, Señor? ¿Hasta cuándo?
0: En desesperación.
2: En desesperación, 8 meses.
0: Usted pensó, o me voy a morir o me curo, pues.
2: Yo le dije, si ya no le sirvo, y cree usted que estoy bien con usted, lléveme. Y si usted me va a dejar, sáneme. Pero me quedé 2 días muerta, queridos hermanos. 2 días muerta. Después de eso, pasaron varios años, pero el Señor me dio todas las promesas. Todavía no me las ha cumplido todas, pero ya me dio el principio de las promesas que me ofreció.
3: ¿Enumeremos algunas? Contemos algunas promesas que le cumplió.
2: Una casa de 6 habitaciones, una cocina de 1 habitación, son 3 carros, me dio 3 carros y me dio esa casa.
3: ¿Con 6 habitaciones?
2: Sí, tiene 6 habitaciones, 2 pasillos para allá.
3: Todo lindo, hermana, bendición.
2: Mire, todo fue una bendición.
3: Amén.
2: Y el Señor aquí me tiene, mire, aquí me tiene. Por eso el que crea y tenga cáncer, tenga lo que tenga. Yo tenía leucemia, eso se me olvidó decirle, que tenía cáncer en la sangre.
3: Enumerémoslo en 1 minuto. Hígado con cirrosis hepática, corazón hinchado, úlcera ya reventada. ¿Qué más dijo?
2: Los riñones y la sangre.
3: ¿Y cáncer en la sangre?
2: Cáncer en la sangre.
3: ¿De todo eso?
2: De todo.
3: Usted era un difunto prácticamente.
2: Completamente. Y
3: volvió a la vida porque Cristo tenía un propósito con ella. Una vez más su nombre.
2: Apestaba como que era peor que un animal.
3: Padre.
2: Apestaba peor que un animal. Sí.
3: Dios la sanó.
2: Dios me sanó.
3: Le dio vida.
2: Y
3: como a Lázaro está usted.
2: Como Lázaro estaba yo, podrida. Y para honra y gloria del Señor y para aumento de su fe, yo les cuento lo que Dios ha hecho en mi persona. Por eso yo, aunque venga aquí, mire, tarde, pero yo no dejo de venir.
3: Yo voy a poner su testimonio en la radio. Quiero que me dé su nombre completo.
2: María Guadalupe González.
0: Muy bien, hermanos, hermanas, como nos estamos acercando al minuto final del programa, avisándoles que esta noche es la noche de su bendición. Quiero recordarles que estamos en la lotificación Grano de Oro, calle a Los Naranjos, frente a la ferretería La Ceiba, y que hoy, de 8 de la noche a 12:30, la primera parte de la vigilia, de 12:30 a 1:30, un refrigerio con todos los hermanos para retomar fuerzas, y de 1:30 a 4, la segunda parte de la vigilia. En este momento vamos a orar al Señor, júntese a su radio, vamos a pedir la bendición al Señor. Padre bueno, Dios omnipotente, Dios glorioso, alabamos, glorificamos, bendecimos, oh Dios, tu poderoso y santo nombre. Rogamos el perdón de nuestros pecados, rogamos, Señor, por la cobertura de tu Espíritu Santo en nuestras vidas. Bendito Dios, bendito Padre, en el nombre de Jesús de Nazaret, suplicamos en este momento, Señor Jesús, que su bendición sea manifestada, que cuantos en este momento escuchando, Señor, este programa se encuentran enfermos, postrados, agobiados por una situación económica, una situación de familia, Señor. Yo quiero pedirle, mi Padre, en el nombre de Jesús de Nazaret, para alabanza de su nombre, que el Señor visite, que el Señor sane, que el Señor liberte. Estoy orando por un avivamiento en tu obra, en la iglesia de Santa Ana, en esta ciudad de Santa Ana, Señor. Oro por los que están desanimados, desalentados, pueda que sean obreros o miembros, congregación o gente que alguna vez se congregó en la iglesia, Señor, pero que hoy están en una situación de desaliento terrible. Padre, tenga misericordia una vez más. Inquieta esas vidas, esos corazones. Tu venida está cerca. Los que han de ser salvos en esta iglesia, añádeles, Dios mío. Tráeles, Padre, en el nombre de Jesús, tu voz, tu palabra pueda llegar a su corazón. Señor, le pido, le suplico, le clamo en esta hora. Pueda llegar a su... Bendiga esta obra, Señor, en la ciudad de Santa Ana, Señor. Prospera los miembros, bendice los diezmistas de tu casa. Bendice los proyectos que tiene la iglesia, como también los proyectos de cada hermano, hermana, Señor. Padre que estás en el cielo, Dios omnipotente y santo, yo le suplico al Señor que sea manifestado su nombre poderoso, que sea manifestado su nombre glorioso, y que el Señor en esta hora pueda sanar, libertar, ministrar desde ya los corazones. Señor, esta noche respalda la Santa Vigilia, lleva con bien a tu pueblo, Señor. Lleva con bien la congregación, Dios mío, esta noche, Señor. Tú eres capaz para cambiar esas vidas que están agobiadas, Señor. Padre Santo, Padre Poderoso, en el nombre de nuestro Señor Jesús, mi oración en esta hora para el Señor tener compasión, tener piedad en este instante de cada uno de su pueblo. Quiero orar por el ministerio de la iglesia. Dios es amor, Señor. Quiero orar por los obreros en todo el país de El Salvador, por el pastor nacional de las iglesias. Dios es amor, Dios mío, por el pastor de cada departamento, ciudad, barrio, colonia. Señor, tenga misericordia, tenga compasión, tenga piedad, Dios mío, tenga piedad, Dios mío. Yo se lo pido, Señor, en el nombre de Jesús de Nazaret. Padre Santo, extienda, Señor, sus santas manos, salva las almas, Señor, de los perdidos, los que están oprimidos por el diablo. Libertales, Dios mío, sana, Señor. Visita a la hermana Quilizapa, Señor, que está enferma de ese pie. Levántale, restáurale, sánale. Clamo por toda la iglesia, los que están enfermos, Señor, los miembros que están enfermos, sánales. El tiempo no me alcanzaría, pero tú conoces el nombre de cada uno. Tú puedes, Señor, cambiar cada vida, cambiar cada corazón, manifestar, Señor, tu santa gloria. Padre, en el nombre maravilloso, en el nombre santo y poderoso de nuestro Señor y Salvador Jesucristo, yo le pido, Señor, que por favor, Dios mío, en esta noche sea su nombre manifestado, Señor, su gracia, Dios mío, cubriendo el culto, la vigilia, desde el principio hasta el final. Cada uno de los que va a tomar el altar, Señor, seas tú usándole, haciendo de cada uno de ellos un instrumento para tu alabanza y bendición para los congregados. Señor, danos esa gracia que necesitamos. Restáuranos y sálvanos, Padre. Bendiga esta noche la gran vigilia. Bendiga a cada oyente de este programa, Señor. Desde ya estamos orando que bendiga esta oración que vamos a hacer por el mural de fotografías, por las peticiones que están en el altar, en la caja de peticiones. Lleva con bien el pueblo de todos los lugares, los hermanos que nos escuchan en Guatemala. Tráeles con bien a la ciudad de Santa Ana, Señor, para esta noche de vigilia. Los hermanos de todos los lugares, Señor, de Chalchuapa, de Aguachapán, de allá, Dios mío, de Río Frío, de allá de Atacuba, Señor, del refugio, también de allá, Dios mío, de San Pablo Tacachico, Señor, de allá del Resbaladero, de San Isidro Lempa, del Congo, Señor. Dios Todopoderoso y Santo, glorifica tu nombre. Esta noche manifiesta tu grande poder, bendice los nuevos convertidos, los que se preparan para bautizarse en este mes de agosto próximo. Señor, tenga misericordia. Señor, glorifique su nombre poderoso, manifieste su poder esta noche, Señor, en la vigilia santa que vamos a estar celebrando, en el nombre de Jesús nuestro Señor. Amén y amén, Señor Jesús. Hermanos, hermanas, esta es la oración, el clamor a Dios. Estamos en el programa La Voz de la Liberación, hoy viernes, ya el día 10 de julio, preparados para esta noche. La iglesia desde la mediodía en adelante abre sus puertas y a las 8 de la noche comenzamos la vigilia hasta terminar a las 4 de la madrugada. Entrada gratuita, libre, garantizado el milagro por Jesús. Estamos ubicados en la Lotificación Grano de Oro, calle a los Naranjos, frente a la ferretería La Ceiba, en la ciudad de Santa Ana, El Salvador. Hermanos, hermanas, amigos, oyentes, Dios tiene preparado un milagro para usted. Si no conoce, las rutas de buses que pasan por ahí por la iglesia son las rutas 17-55A, 216, 238 y los pick-up que van hacia Las Cruces. 17-55A, 216, 238 y los pick-up.

0: hermanos esta noche. Que Dios le bendiga. Escuche este programa mañana de 5 a 6. Una vez más en esta misma emisora. Dios les bendiga. Tengan un bendecido viernes y un bendecido fin de semana.
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0: Bueno, Dora, mira, 6 de la mañana con 18 minutos y ya estamos acá en la cabina de la 925 en este día viernes. Buenos días, Dora, buenos días, Santa Ana. ¿Qué tal? ¿Cómo están? ¿Cómo amanecieron en este tan pero tan esperado día viernes? Mira, ya le estamos dando la bienvenida al fin de semana. Dios mío, mira, yo siento que esta semana pasó súper, pero súper rápido. La pusieron en por dos, por tres, no sé, pero yo no sentí toda esta semana. En serio, desde el día lunes hasta el día de hoy, yo de verdad sentí que pasó súper, pero súper rápido. Pero gracias a Dios hemos terminado una semana más. Así que bueno, de verdad, muchísimas gracias por siempre estar conectado con nosotros. Recordad que eso es Dora M, a través de la mejor nota de todo el occidente del país. Así que bueno, mira, mañana se vienen cosas súper, pero súper chivas, ya lo sabes, nosotros vamos a ser parte del tradicional desfile del correo, así que recordá una información muy pero muy importante, porque este próximo 11 de julio Dos Remix 92.5 en FM estará presente en el tradicional desfile del correo de acá de Santa Ana. 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Así que hay que ponernos pilas el día de mañana, ya lo sabes. Igualmente se complica un poquito, pues, el tráfico, así que hay que andar ahí pendientes y por supuesto con muchísima precaución también. Así que bueno, mira, bienvenidos sean a esta edición de Día Viernes de Dorre AM. Bueno, ya lo sabes, Andrea Molina te saluda, pero también por acá tenemos al patrón. Así que buenos días, ¿qué tal? ¿Cómo está? ¿Cómo amaneció? ¿Cómo me lo trata este día viernes?
1: Buenos días, ¿qué tal? Ya por fin este anhelado viernes. Ya el preámbulo de las fiestas julias, ya mañana el desfile de correo, ya lo sabía, ya lo mencionó, mañana es que va a estar de locos, así que póngase pila, póngase ahí desde temprano, desde las 2, 1 de la tarde, porque a las 3 salen las carrozas, las diferentes carrozas, y por supuesto ahí no va a faltar la mejor nota de Remix 92.5, ahí va a estar dando lo mejor de lo mejor, así que pilas. El año pasado, gracias a Marlene Lamour, dimos lociones. Y no voy a creer que muestra, mano, hombre, de 100 y de 200 ml. Así que ahora no va a ser la excepción. Así que pilas, ahí vaya pendiente de la carroza de la mejor nota, porque ahí vamos haciendo relajo, ahí vamos haciendo bulla y ahí la vamos a pasar de lo mejor. Y nos vamos a conocer también, porque hay muchas personas que solamente nos escuchan y dicen, hey, ¿quiénes son esos bichos? Y mañana nos pueden conocer.
0: Exactamente, así que bueno, si ustedes quieren alguna fotografía con alguno del staff de acá de la 92.5, ahí van a estar baratas, súper fácil. Pero bueno, Dorre, buenos días, gracias por estar conectados con nosotros. De esa forma le damos la bienvenida a este día viernes acá en la cabina de la 925. Pero nos tenemos que ir a una pausa, pero antes déjame darte una buena información gracias a nuestros amigos de Grupo Q, porque mira, es el momento de estrenar, así que llegó el precio de empleado de Grupo Q con el precio más bajo del año. 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Así que bueno, mira, bienvenidos a Dorre M. Vamos hasta las 9 en punto de la mañana. Más adelante se viene Papito DJ con las mezclas en vivo.
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15: 6 de la mañana con 29 minutos.
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0: 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Son las
1: 6:32.
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0: Bienvenidos a Ritmo de Rawayan Urbano El Turismo, es hora de la mañana. Inglés o Miami, a través de la mejor nota de todo el occidente del país. Llegamos a las 6 de la mañana con 48 minutos. Zorra, buenos días. ¿Qué tal? ¿Cómo están? ¿Cómo amanecieron? Vaya, hoy sí vamos despertando un poquito más. Ya vamos ahí agarrando calor. Ya va calentando el sol. Mire, la verdad es que está bien soleado, sinceramente. Acá en la cabina de la 92.5 están entrando ya los rayos de sol. Así que mira, una de las cosas espectaculares y que de verdad yo no lo creía, fíjese, pero ahora sí lo creo, de que a usted le dé el sol de la mañana, ayuda mucho, le ayuda muchísimo a su cuerpo.
1: Esa energía
0: exactamente que le da desde bien tempranito. Así que si usted tiene la oportunidad de recibir esos rayos del sol a esa hora de la mañana, no sé, como que a uno le, no sé, le transmite una energía diferente,
1: una buena vibra.
0: Exactamente,
1: ahora entiende cuando
0: buena
1: amanece
0: vibra.
1: El día gris,
0: ajá,
1: el día nublado, ahí anda todo amargado y, ay no, que todo me sale mal hoy.
0: Exacto.
1: No, hoy sonría porque viernes ya. Recuerde que este viernes la va a pasar sano, porque ya se viene la fiesta y ahí usted se va a descontrolar. Así que la invitación, como lo decimos siempre, el día de mañana para el desfile de correo a partir de las 3 de la tarde, saliendo desde Metro Centro, toda la Independencia hasta llegar al parque. Ahí va a estar el staff de La Mejor Nota, así que no se lo puede perder. Diferentes carrozas, diferentes regalos, diferentes premios ahí, diferentes relajos. La idea es pasarla bien y ya es el marco del inicio de las fiestas julias.
0: Exactamente, así que bueno, ahí está la información para que lo tomes en cuenta. El día de mañana va a empezar como eso de las 3, 4 de la tarde. Va a partir desde acá, desde el Metrocentro de Academia, desde Redondel de Metrocentro Santa Ana, así era, hasta el Parque Libertad, o sea, toda la Avenida Independencia, o sea,
1: perderse, porque fácil. Ahí fácil.
0: Para que no se anden ahí complicando también con el tráfico, de que antes la gran vuelta hasta allá, que iba por el Palmar, que bajaba por aquel lado, que se metía ya por el mercado.
1: De un solo.
0: Así que bueno, ahí está para que ustedes lo tomen en cuenta. Pero bueno, mira, otra de las cosas que yo quiero que tomes en cuenta a esta hora de la mañana es para todos ustedes que, mira, andan buscando atención médica confiable y de calidad. 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
0: Ok, ahí está.
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0: 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Vaya, mire, una de las cosas, ¡ay no! Una de las cosas, ¡ay, ya basta! ¡Wow! ¡Ya está ready allá para la ganadera!
1: ¡Ey, solo el sombrero le falta!
0: ¡Solo el sombrero le faltó! ¡Ey, sí, ya hay que irme! ¡Ya hay que irme!
1: ¡Que ahora era la inauguración!
0: Fíjese que yo, vaya, a mí me invitan a la ganadera, voy a cambiar de tema ahorita. Que
1: automáticamente,
0: solo porque, pues sí. Pero la cosa es de que a mí me invitan a la ganadera y yo no tengo ropa para ir a la ganadera, fíjese. Como yo no, yo jamás he ido a ese tipo de lugares, vaya, yo he ido por trabajo.
1: Normal, pues, o sea, como
0: no,
1: que
0: o sea,
1: fiesta,
0: pues sí, pero no voy a ir en chanclas, pues, por así decirlo.
1: Ah, ¿no? Sí, sí.
0: O no voy a ir, vaya, no fuera en tenis. No sé, siento que no es un lugar para ir en tenis. Pues. Entonces, es como de que a mí me gusta las muchachas ahí que llegan bien,
1: ah, no, bien, guapa,
0: bien estileadas, ahí bien con sus outfits, que hasta se van a comprar una sus, ¿cómo se llaman estas?
1: Botas,
0: falditas, ajá, que llegan con sus botas, que llegan con su pelito así bien bonito. Entonces, la verdad, yo aprovecharía como la ocasión y llegar a vestir así.
1: José Luis viene como que va a la ganadería.
0: Ajá.
1: Y el papito
0: viene como que a trabajar.
1: Ah, no,
0: sí, él viene de modo chambeador. Sí, él viene de modo chambeador.
1: Así que ya lo sabe, hoy es viernes, el cuerpo lo sabe, por supuesto, ya está acá instalándose el papito DJ para ponerle ese sabor, esa buena música desde temprano, para que usted ya el preámbulo de la fiesta Julias y que la pase bonito, por supuesto, acá en Do Re Mix, la mejor nota.
0: Exactamente, así que bueno, Do Re, mira, vamos a continuar con más, donde nos tenemos que ir a una pausa, llegamos a las 6 de la mañana con 54 minutos, pero antes por ahí el patrón les va a dar excelente información a todas aquellas personas que nos escuchan fuera de acá de Santa Ana, exactamente desde la ciudad de Los Cocos, y bueno, también vos que sos una de las personas que te gusta, puedes andar paseando, no te gusta quedarte acá en Santa Ana, para que tengas una nueva opción.
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0: Exactamente, así que bueno, ahí está la deliciosa información y con eso nos vamos a ir a una pausa. Llegamos a las 6 de la mañana con 54 minutos. Gracias por estar conectados con Do Re M. Recordad que vamos hasta las 9 en punto de la mañana y hoy sí, después del corte ya venimos super ready con las mezclas gracias a Papito DJ.
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1: 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Son las
2: 6 de la mañana con 56 minutos.
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2: 6 de la mañana con 58 minutos.
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0: Ni modo, te fuiste. Mira, bueno, ya te diste cuenta de lo que está pasando. 7:14 a.m. y ya estamos con las mezclas totalmente en vivo. Gracias a Papito DJ acá en la cabina de la 92.5 FM en este día viernes. Mira, en un preámbulo, en un preview también, pues del marco de la fiesta Julia, ya le estamos dando la bienvenida, pues, al fin de semana, a las fiestas Julias, a muchísimas cosas. Así que, bueno, Dorre, de verdad, muchísimas gracias por estar conectado con nosotros. Cuídense muchísimo y, bueno, ya lo saben, vamos a estar a las 9 en punto de la mañana. Así que si ustedes quieren solicitar alguna canción, lo pueden hacer a través del WhatsApp 76070572. Así que hoy sí, bienvenido, papito. ¿Qué tal? ¿Cómo está? ¿Cómo me lo trata ese día viernes? Lo veo motivado, lo veo feliz, lo veo alegre, lo veo nervioso, lo veo de todo. Hoy, es que hoy le dio el sol de la mañana, vea. Que eso es todo.
1: Bueno, muy buenos días. Y exactamente así como lo estaba diciendo la Andrea, hoy venimos bien positivos, venimos con las energías cargadas al 100%. Y sí, la verdad que sí, me dio el sol solecito. Y por cierto, a buena mañana, 7 de la mañana. Bueno, no eran tanto las 7, sino que 6:30. Vaya. Pero se sentía el sol como si fueran como tipo las 10.
0: Ya es que ya está haciendo calor.
1: Sí, ya está haciendo calor. Sí. Pero ahí estamos. Y demasiado. También saluditos ahí a todos los que el día de mañana van a estar participando en el tradicional desfile del correo. Así como decía la Andrea, mañana inician ya oficialmente, arrancan las fiestas Julias. Bueno, ahí vamos a andar con todo también. ¿Vas a andar ahí también con todo, patrón?
2: Ah, no, pues claro, ahí vamos a andar tirando besos, pues.
1: Ay, ya no se tira dulce, sino que besos.
2: Hoy besos vamos a tirar. Así va a estar el mejor staff, la mejor radio de todo el occidente. Así que ya lo sabe, también papito va a andar por ahí con todo, las mezclas,
1: güey. Con todo, ahí con todos los poderes, ahí andando dulces, mezclando en vivo. Y así que si me miran, si me ven, ahí tómese una fotito ahí del recuerdo.
2: Vaya, ayer hicimos la pregunta, papito. Ajá. Se la vamos a hacer a usted.
1: Dino.
2: ¿Qué es lo que más le gusta de la fiesta Julia? ¿La ganadera, las ruedas o el carnaval?
1: Fíjate que me gusta más que todo, digamos, el ámbito social. En este caso, los desfiles. Me gusta lo de la feria de las ruedas. Pero fíjate que la ganadera no mucho me gusta por el motivo de que, o sea, ya toda la gente escuchaba, hey, vamos a la ganadera, vamos a la ganadera. Ajá. Y cuando fue mi primera vez que fui a la ganadera y vi así normal, va. No, entonces la gente hace que la ganadera sea así como lo más chivo del mundo mundial, va. Ajá. Pero no me gustó. Pero de ahí los desfiles, la feria de las ruedas, eso es lo que más me gusta. Y porque no, también los tradicionales dulces típicos, que es algo que no debe de faltar que yo compre.
0: Ok, ¿y le gustan?
1: Por cierto, el de tamarindo.
0: Ok, vaya, ahorita que está mencionando eso de los dulces típicos, ya hay muchísimas ventas, pues en el Parque Libertad. Ayer estaba viendo de que ya hay muchísimas, pues, personas que ya están como en su puesto, por así decirlo, que ya los ubicaron y toda la cuestión. Así que para que usted vaya, pues, a apoyarlos. La verdad es que ellos llegan con muchísimos, obviamente, dulces, muchísimos productos, y obviamente la idea de todos ellos es vender. Así que, pues, ahí no siempre uno come dulces típicos. Así que, vaya, para este tiempo está bastante chido, bastante bueno. Qué bueno uno los vaya, pues, a apoyar y vaya a comprar esos ricos dulces.
1: Bueno, y personalmente, Andrea, ¿cuál es tu dulce favorito?
0: El de coco. O sea, la conserva, y me gusta el coco rallado.
1: A mí me gusta también la conserva, pero que esté bien tostada. No me gusta que esté bien aguadita.
0: A mí no me gusta tostada, la verdad. Pero
2: yo soy más del dulce de leche.
0: Es que ese rico. A mí me encanta ese, pero solo me puedo comer un pedacito porque me empalago demasiado.
1: O sea, que te gusta la tartarita.
0: Las tartaritas son bien ricas. Esas cosas son bien ricas. Mire, y venden unas que son bien grandotas. Así son, tipo las empiñadas. No sé si ustedes saben cuáles son las empiñadas. Sí. Algo así son las tartaritas que a veces he visto yo que andan vendiendo. Qué rico.
1: Cierto, ya que hablaste de las empiñadas, ese es el negocio más que le puede sacar más lucro a un huevo.
0: De veras.
1: Porque de un huevo sacan como 20.
0: De veras. Sí. Qué interesante.
1: Que eso solo, digámosle, la plastita y ya se tuesta y ya sale la empiñada. Entonces es el negocio que un huevo le saca 20 de eso.
0: Pero eso se hacen así con el huevo batido, ¿cómo?
1: Sí, huevo batido y le echas harina.
0: Vaya, pero si usted no es de los que puede batir el huevo, ya la regó también.
1: No, pero
0: que no le crece, que no le crece. No, pero hay muchísimas personas con la licuadora, jamás he visto yo.
1: Sí,
0: acá.
1: Se puede.
0: De veras.
1: Te falta calle, entonces.
0: No, es que que yo puedo, vaya, por lo menos a mí, cuando uno hace, relleno por ahí,
2: huevos licuados,
0: toda la cuestión.
1: Sin mentirle, no sabían ese truco.
0: No, de la licuadora jamás.
1: Sí, se puede batir en la licuadora.
2: Yo he visto que las abuelitas con la cuchara, no,
0: ajá, o con largo, el tenedor, o con la batidora, va, pero con la licuadora jamás. Pero
2: no te me acerqué porque me corta.
0: No, y eso tiene muchísima razón. Igual hay personas que no les crece, pues, valga la redundancia, los huevos. Pues usted no puede, no les puede meter, usted le mete 4, 5, 6, ajá, y pura agua. Entonces hay otras personas que sí le crecen un montón. Vaya, a mí, ¿cómo me ven? ¿Que me crecen o que no me crecen?
1: No, fíjate que yo te veo que vos sos de la que ya compra las cosas hechas.
0: No, fíjese que no, la verdad es que no.
1: No le crecen.
0: A mi mamá, le puede preguntar a mi mamá. Ay, que este patrón, ya le voy a cerrar el micrófono. Sí. No, mire, la verdad es que a mí me impresiona muchísimo porque yo me considero de un carácter o de una mirada a veces fuerte. Y yo digo en mi mente, no, la verdad es que yo pensé que no me iban a crecer y sí. Y me crece.
1: ¿Pero por qué te reís cuando decís eso?
0: Y me crece.
2: Le crece, Andrea.
1: Pero bueno, hablando de huevos, hablando de batidas, ¿qué información nos tiene hoy la Andreita?
2: No, pero también tenemos el tema también ahora, papito.
0: Sí, pero eso, bueno, dígalo, porque nos tenemos que ir a pausa.
2: Cabal, ajá, cabal. Saludos para Sander, dice. Saludos para Lope y Andreita, dice.
0: Hola, Sander.
2: Bueno, tenemos el tema. Va, en Noruega, ¿sabes cuánto pagan la hora ya? Ajá. Lo mínimo, pues, que te pueden pagar en un buen trabajo.
1: Unos $40 la hora.
2: $50 la hora.
0: ¿En Noruega?
2: En Noruega, ajá, sí. Ahí donde está Haaland. A Haaland le pagan más.
1: Él gana millones.
2: Millones. Ajá. Va, en Estados Unidos anda el promedio de $20-25 la hora. Va.
1: En promedio, en unos lugares, ajá, está en 35 la clase obrera, si no me equivoco.
2: Ah, va, va. Ahí está. Pero ¿y aquí en El Salvador qué onda?
1: Ah, no sé, si no me equivoco. Ahí, ya que había un contador ahí en TikTok. Si no me equivoco, ahorita la hora está 1.85, si no me equivoco.
0: Ok, así que, bueno, de eso vamos a estar hablando a esta hora de la mañana. Vamos hasta las 9 en punto, pero nos tenemos que ir a una pausa. Pero antes, mira, déjame comentarte algo súper, pero súper chivo. 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Así que bueno, mira, con esta excelente información nos vamos a ir a una pausa a esta hora de la mañana. Mira, llegamos a las 7:21.
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12: 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Son las
13: 7 de la mañana con 26 minutos.
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13: 7 de la mañana con 28 minutos.
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0: 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Son las
1: 7 de la mañana con 30 minutos.
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1: 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Son las
2: 7:56.
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4: 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Son las
2: 7:57.
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2: 7:58.
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0: Bueno, sí, estamos llegando a las 8 de la mañana con 15 minutos y así estamos disfrutando un poquito de lo nuevo, lo viejo y lo que nunca va a pasar de moda. Así que, ¿qué tal? ¿Cómo están ustedes? Ahí estamos ya con todas las energías cargadas al 100%, ¿no? Poniéndole, obviamente, ¿verdad? El saborcito de viernesito del cuerpo lo sabe. Y vamos a iniciar, pues, este viernes a lo máximo, porque finalizando este viernes, igualmente, el inicio de semana viene recargado. ¿Y qué nos trae este fin de semana, patrón?
1: ¿Qué nos trae este próximo fin de semana? Bueno, mañana se viene el desfile de correo, muy esperado por todos, porque empieza la alegría de las fiestas, empiezan los premios, empiezan las diferentes marcas a regalarle cosas a todos los santanecos. Y por supuesto, el próximo domingo también se viene la inauguración del campo de la feria, que se vienen ruedas nuevas, ruedas extremas, de esas que a usted le gustan, que lo ponen a gritar.
0: Mira, antes que vos vinieras, la Andrea me dijo: yo me quiero subir al King Kong.
1: Ah, el King Kong, esa es la nueva atracción,
0: güey. Ah, pero sí, quería sí subir, al gorila, el que está ahí abajo.
2: Yo sí me quiero. Yo sí me quiero subir a esa, la pero, verdad.
1: ¿Será de miedo o será solamente dar la vuelta?
0: Para niños.
2: Ajá. Es que yo creo que esa rueda es como los columpios voladores. Ajá, así la veo yo, solo voladora. Que ese es como un busito, creo yo, no sé cómo es.
0: Es para niños, no es para adultos, así extremos.
1: Pero lo interesante no es de esta rueda es la vista, porque no, usted va a ver todo extrema. Ahí, desde ahí va a ver todo, así que, bueno, ahí estamos con todos los poderes en este viernes. Ajá. Ya dándole inicio, ya así como nos respira ya. La fiesta es julias.
2: Ok, perfecto, exactamente. Así que bueno, igual como ya se los estaba mencionando el patrón, el día de mañana se viene el desfile del correo acá en las calles de Santa Ana. Así que recordá de que este próximo 11 de julio, Dorre Mixer 92.5 FM estará presente en el desfile tradicional del correo. Así que bueno, les hacemos la invitación para que nos vayan a ver y por supuesto vayan a disfrutar con todos nosotros, porque tenés que vivir junto a nosotros el ambiente de las fiestas patronales con toda la energía, música y alegría que solo Dorre Mix puede llevar. 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
0: Eso, así que si quieren vivir las fiestas al máximo y quieren ver a la Andrea, quieren ver al patrón, quieren ver al papito, a todo el staff, vayan a presenciar el desfile del correo. Y también al finalizar el desfile del correo en la tarima, también van a estar ubicados ahí los compañeros.
1: Miren, no me vayan a andar diciendo: ahí te viene el desfile, ¿y por qué no me habló? Pues, ay, que me dio pena. No, hombre, usted háblenos. Ahí nos vamos a tomar una foto, la vamos a saludar, la vamos a pasar bien. Mire, interesante los premios que se vienen de parte de la mejor nota. Gracias a los patrocinadores, que es Marlene Lamour. El año pasado estábamos regalando lociones y no, ¿cree que el botecito pequeño? No,
0: era la de 100 ml.
1: La de 100 y de 200 ml. Sí, mire, la gente aruñado salir de ahí porque cómo querían las lociones.
2: Sí, la verdad es que se vienen cosas muy, pero muy chivas. La verdad es que los patrocinadores y las personas, bueno, las empresas que van a ir con nosotros traen muchísimas sorpresas para todos los santanicos, por supuesto. Así que esténse pendientes por ahí porque se vienen cosas súper, pero súper chivas el día de mañana. Va a iniciar como a eso de las 3 o 4 de la tarde para que vayan a agarrar puesto, vayan a agarrar su lugar, para que estén tranquilos y lleguen a tiempo también, porque ya cuando ya se va acercando la hora de salida del desfile, pues ya empiezan a cerrarse diferentes calles.
1: Sí. Y de cierre, estábamos viendo por ahí, va a estar la Yuli Saventura.
2: Ah, sí, va a estar la loba. ¿Cómo le hace la loba?
1: ¡Aú!
0: ¿Cómo le hace?
2: Y esa loba.
0: Yo te iba a decir, ¡ay! ¡Calmate, sirena!
2: ¡Ay, no!
0: Y ahí sale Yuri.
2: Sí, la verdad es que va a ser súper chivo. Ey, un saludo para Reinaldo Mendoza, que está conectado conmigo. Y bueno, también saludos a las personas que están pues ahí conectados en el live del papito también. Saludos. Que de hecho, también mencionarles de que el papito va mañana en el desfile del correo, pero no lo vayan a buscar como el papito. Va como Disco Móvil, la Trifuerza. Eso. 503.
0: Pero siempre digan el papito, porque pues sí va.
2: Hola,
1: va a
2: Henry.
1: Regalar usted mañana.
0: Mañana va a haber de todo, va a haber camisa, va a haber dulces, panes, de todo.
2: Panes chucos.
0: Cargados ahí de todos los poderes.
2: Va a ir tirando panes chucos.
0: No, no. Sí.
1: Gallina no.
0: Gallina no, no, no. Iba a aventar, pero peligroso. Esas pican.
2: Tirando garrobo va a ir. Pero bueno, mira, día viernes, hoy pues se vienen partidos del Mundial, ¿sí o no?
1: Ah, por supuesto, se viene.
2: ¿Quién
1: España
2: va a jugar hoy?
1: Bélgica.
2: Guau, wow, ¿a qué horas?
0: ¿Quién?
2: A las 2, siempre.
1: España.
2: España, Bélgica. A la 1 de la tarde.
0: Mira,
2: okay.
0: Patrón, ¿vos cómo ves ese partido? ¿Va a estar complicado? ¿Va a estar fácil? ¿Quién lo gana? ¿Quién lo pierde? ¿Se va a ir a los penales? ¿Tiempo extra? Contanos.
1: Fíjate que yo lo veo que la gana fácil España.
0: No, fíjate que yo siento que va a ganar
2: España,
0: Bélgica.
2: Yes or not. Vaya, ya pasó Mbappé.
1: Francia, va.
2: Ya pasó Mbappé y lleva, yo creo que Mbappé ahorita es uno de los dolores de cabeza de Messi.
0: A un gol está, ajá, si no me equivoco, de Messi. Messi tiene 21 y Mbappé tiene 20.
1: Pero en la tabla de goleo también va por uno.
0: Ajá, por uno. Así
2: hola,
0: que ahí está.
2: Jorge Vela, buenos
0: pero
2: días.
0: Pero mira, contame allí algo que sea bastante así peculiar, algo que me guste del fútbol, Andrea.
2: Algo rico, no, vaya, comenzamos hablando del Mundial y obviamente yo sé que muchísimas personas cuando van a ver algún partido o algo por el estilo, una de las cosas en las que más piensa es cómo lo puede pues ahí acompañar. Uh-huh. Y obviamente uno piensa en algo rico. 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
0: ¡Qué rico!
1: Está delicioso.
0: Mira, ve, patrón, vos que vas a estar mañana en el centro y que vas a ver a la Yulisa Ventura.
1: Al mínimo me tengo que tomar la foto.
0: Hace esto. Mire, Yuli, le traje una pizza.
1: Uy, tiene que ser Little Caesar.
0: Little Caesar. Y no le traje la de 5, le traje la de 8.25.
1: Ahí también va a estar parte del staff en la alcaldía y en la tarima principal para presentar en las diferentes carrozas. Así que ahí vamos a andar. Ahí la mejor nota en todos lados. Así que ya lo sabe.
2: Exactamente. Así que bueno, mira, nos tenemos que ir a una pausa. Pero antes, por ahí el patrón también les trae excelente información a esta hora de la mañana.
1: Correcto. 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
2: 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Así que ándate ya mismo allá a Grupo Q. Pero bueno, nos tenemos que ir a una pausa. Llegamos justamente a las 8 de la mañana con 22 minutos. No te desconectes del dial de la 925 porque ya seguimos con más música en este día viernes del Cuerpecito Lo Sabe. Buenos días.
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15: Argentina enfrentará a Suiza este sábado en Kansas City. Su rival se impuso por penales ante Colombia en el único duelo de octavo de final que tuvo prórroga y definición por penales. El equipo de Lionel Messi avanzó a los cuartos de final de la Copa del Mundo al vencer 3-2 a Egipto tras estar 2 goles abajo. Escuchamos a Jibril Sow, integrante de la selección de Suiza.
16: Contra el equipo sudamericano siempre es muy intenso, mucho duelos. Hemos visto un equipo de Suiza que puede luchar al final, que mentalmente está muy fuerte. Sí, llevamos 6 años juntos con esa generación de jugador. Cada año, cada torneo aprendemos de los errores. Somos un equipo que está preparado para jugar en ese estadio que está un poco hostil. También es un favorito para mí, para el Mundial, pero hemos crecido durante este torneo y tenemos que dar un paso adelante. El próximo partido para mí es el más grande. Puedes ver todo partido, todo el día, que también con 39 años sigue estar el mejor. Va a ser difícil para nosotros. El partido va a ser muy especial porque es la primera vez en la historia de Suiza de jugar un final de cuarto.
15: Argentina y Suiza se han enfrentado en un total de 7 ocasiones, 2 partidos oficiales y 5 amistosos. La superioridad del albiceleste embarcada suman 5 triunfos y 2 empates ante los herméticos. El primer choque entre ambos se registró en el Mundial de 1966 en Inglaterra, que terminó con victoria argentina, mientras que el partido más reciente entre ambos equipos fue en los octavos de final del Mundial 2014.
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0: hacer una huelga.
1: No me deja. No me quiere la
0: sí, no me quiere. Ella es quiere bien maléfica.
1: Es que así son las mujeres, quieren. Ellas dicen que tienen el mando, pero no.
2: Yo
1: no
2: tengo el mando.
0: Y sabes que por esas razones es que le hacen el mal de ojo.
2: Sí, a mí. Ahorita
0: miren, estamos haciendo la colecta para comprarle un ojo de pescado.
2: No hagamos broma eso. No hagamos broma eso. Miren, yo siento que a mí me han hecho ojo. Es que está raro que a mí me estén pasando cosas bien extrañas ahorita en mi vida. Y yo digo, ¿qué está pasando? ¿Qué está pasando? Las estrellas se han alineado de una forma diferente. Los planetas se han alineado de una forma diferente. Yo no lo sé. Pero es que a mí me han hecho ojo. Yo no sé. Yo digo que me han hecho ojo. Es que uno sabe, uno lo siente.
0: No creen. Sí. Falta de sueño, está.
2: Anda a dormirte mejor. Pero bueno, mira, continuamos con más. Llegamos a las 8 de la mañana con 40 minutos. Y bueno, continuamos con más. Gracias a las mezclas de Papito DJ.
0: Así estamos ya con
2: ey, un saludo para Diego Martínez, que ahí está conectado conmigo. Qué lindo. Y también un saludo muy, pero muy especial para Ángel.
0: Ay, saludos a Ángel. Y aquí la Andrea está mandando saludos. Yo quiero también mandar saluditos a gente muy especial. Tanto a mi mamá que nos está escuchando.
2: Uy, saluditos. ¿Cómo se llama su mamá?
0: Erika.
2: Erika.
0: Y quiero mandarle saluditos también a la chica de los Camaranses Bonitos, porque el 14, el martes, está cumpliendo años.
2: Wow.
0: Entonces, como no voy a estar el viernes, entonces desde ya le voy a decir feliz cumpleaños.
1: El mismo día de mi hija.
0: Y que siga cumpliendo muchos años. Ese
1: día de cumpleaños.
2: Ay,
1: 14,
2: de veras, sí. Qué bonito. 14. Vaya, saluditos ahí saludos para Marlene. Sí, ¿verdad? Así que saluditos.
1: Para Erika.
0: Saluditos también a Jonathan, que ahí va
2: Johnny
0: en la retroexcavadora escuchándonos, dice.
2: Guau, ¿y a dónde está trabajando? ¿A dónde anda haciendo tráfico? Hey, saluditos también para David Vargas, para Douglas y para Edver Morales, que está conectado. Así que bueno, mira, continuamos con más. Y bueno, ahora no sé si hay personas ahí que están en el WhatsApp. Sí. Así que también les vamos a saludar. Mira, el WhatsApp de La Mejor Nota es el 7607-0572 para que nos guardes. Y bueno, si quieres solicitar alguna canción, también lo puedes hacer.
1: Bueno, por ahí teníamos el tema también. Que decíamos que en Noruega cuesta $50 la hora.
2: De cuando trabaja uno. Pues,
1: ajá, cabal. En Estados Unidos anda el promedio de $25. Pero
2: 25, aquí, 35.
1: ¿A vos cuánto te pagan la hora? Como mejor unos 50.
2: Mejor no lo digamos. Mejor no lo vamos a decir.
1: No, no lo vamos a decir. Pero hagámoslo chiste. La realidad que en otros países.
2: Es una realidad bien complicada. Hora,
0: es que ahí entra el famoso tema de los países desarrollados y los países subdesarrollado,
1: no, hombre, aquí te matas todo el día y apenas 10 pesinos.
2: Ni llegas a la hora de otros países.
0: Ajá. Vaya,
1: y trabajando aquí, todo sí, el día.
0: Y le voy a dar un tip bastante para que ustedes lo tomen en cuenta.
2: Ajá.
0: Por eso hay mucho emprendedor aquí en El Salvador.
1: Ajá.
0: Porque los trabajos normales
1: no te alcanza la
0: no rinden.
1: No.
0: Vaya, en promedio, en tasa de promedio, digámoslo así, una casa en alquiler anda en promedio entre $175 y $200. Y tenés un salario mínimo que son $408 libres de lo que te quitan FP y seguro, te quedan como 380.
1: Oh,
0: entonces no te sirve para nada. Sobrevivís con $22 al mes.
2: Ajá, la verdad es que sí. Y bueno, y la verdad que las cosas muy caras, porque acá está casi que el mismo precio que cuando uno va, vaya, por ejemplo, a Estados Unidos. Mm. Yo las veces que he ido allá, yo digo,
1: sí.
0: Ay, picaste la
1: pesina. Quería decir, oíste, ya voy a las veces que he ido.
2: yo les voy a hablar desde mi experiencia. La verdad es que casi los precios sí se asemejan un poco, y o sea, ya ganan un poquito más, pues casi que el doble o quizás el triple de más. Y aquí pues ya sabemos lo que es el salario mínimo. Ajá, o sea, la vivienda aquí es una de las cosas que a mí en lo personal a mí me preocupa, es la vivienda, porque una de las cosas, una de las metas creo que más grandes que uno puede tener es tener pues sus casas, su hogar o algo por el estilo, hacerse de sus cosas. Uno que está joven obviamente está trabajando, está ahorrando, está aprendiendo cómo a poder ser no sé, independiente más adelante y toda la cuestión. Pero ahorita yo siento que es bien complicado hacerse de sus cosas, porque todo va para arriba.
0: Y es lo que te estaba mencionando hace poco, Andrea. Si vos no te, digamos, te dedicas al emprendedurismo, y en un trabajo normal nunca vas a hacer algo. Porque en un trabajo normal vos estás dando tu tiempo por dinero. Y al final, digamos, en 50 años, ¿cuál es tu recompensa? Ay, te vamos a dar la pensión. Pero la pensión vos mismo la generaste y es tu mismo ingreso que vos hiciste. Imagínate cómo es la doble moral, ¿no?
2: Sí.
1: Sí, definitivamente. Pero bueno, saludos ahí a Sandra López. Nos dice, depende del lugar de trabajo, porque en las fábricas como a unos 50 creo que les dan, dice. Es cierto.
0: Aunque
1: es que,
0: imagínate, vaya, el matado. Tema, los temas de diciembre.
2: Y bien pesado ese trabajo.
1: Y estar sentada ahí.
2: Parado también.
0: Lo que te iba a decir, los temas de diciembre en la famosa corta de café. Uh-huh. Imagínate, antes se pagaba entre 50 centavos, un dólar. Y hoy, digamos, gracias a que hay bastante café todavía en El Salvador, hoy se paga a $2 y en algunos lugares $2.50. No, imagínate, o sea, hay gente
1: pero
0: que...
1: Pero tenés que echarle.
0: Eso sí. Ajá. Hay gente que se, en un día hace sus $50.
2: Sí, la verdad es que sí. Tienes razón, la verdad es que está bien complicado todo eso de la economía, así que hay que ir ahorrando. Hay que ahorrar, una de las
1: Milton
2: cosas que nos queda
1: día,
2: nos queda es ahorrar. Yo sé que a muchísimas personas les cuesta porque tienen muchísimos, no sé, responsabilidades, pagos, que eso, que lo otro. Hay personas que también se meten pues a agarrar préstamos para pues seguir pues ahí
1: viendo,
2: subsistiendo. Ajá, subsistiendo, exactamente.
0: Y la
2: así
0: gente que tiene como el patrón miles de hijos regados,
1: ahí de mucha responsabilidad.
2: Dice,
1: saludos para Milton, dice, buenos días, Andreita, patrón, y papito en
0: saludos.
1: El Salvador, a cora el día, dice.
2: A cora
1: Tati nos dice, me salía como 75 centavos la hora, terrible, dice. Es cierto, es sí. Que ir en un lugar. Uno dice, ah, el día me pagan $10, pero no se pone a pensar cuánto vale la hora, cabrón.
0: Sí, está tremendo.
2: Sí, está complicado, dice Ángel, deberían de pagar por hora allá también. Es que casi pagan por hora, pero...
1: Pero un dólar.
2: Ajá, es lo que estamos hablando, de que allá en Estados Unidos pagan a $25-$35 la hora, y acá la hora puede variar entre unos 50, $2, vaya, a veces 5, y creo que los que quizás ganan un poquito mejor, de $8-$10, digo yo.
0: Vaya, imagínate, ajá. Y la gente allá en Estados Unidos es latino, porque latino es la clase obrera, la mejor, lo podemos decir, en Estados Unidos. Allá se paga el famoso roofing, si lo han escuchado. Se paga $35 la hora.
1: Ah, vaya.
0: Imagínate. En un día te estás haciendo en promedio de $300-$500 al día.
1: Al día, imagínate. Pero
2: bastante.
1: Ni el patrón, pues.
2: Pero vaya, ni el patrón.
0: Otra patrón, ya que dijiste eso. Imagínate, vos tenés el salario mínimo. Ajá. Y vos querés a la Andrea, ¿cómo le vas a hacer?
2: Ay, Dios. Ay, no,
1: pero
2: no
1: ni
2: digan
1: para un
2: eso.
1: Sorbetillo.
2: No digan eso. Yo ni le exijo. Cuando tengo pareja, ni le exijo nada. Pues ay, si me quiere regalar un chiclín, yo feliz. Porque ya es un chiste. Porque ya es un chiste. Ay,
0: esa carita no me convence.
2: Vaya, por acá dice Ángel de que ya en Estados Unidos hay lugares en que sí también les pagan $12, dice. O sea, que
1: la
2: depende
1: hora.
2: De donde uno trabaje.
1: Pues sí, pero no les pagan un dólar. Nadie trabaja allá.
2: Y dice Tito Faith, vaya, eso es otra de las cosas que sí tiene sentido, por así decirlo, que dice, pero ese pago es relativo, dice, así como ganás, así gastás.
0: Sí, vaya, por lo menos el tema que tocó la Andrea de los costos de las viviendas, alquileres, allá es lo mismo, pero digamos al triple.
2: Sí.
0: Porque allá el factor más que te perjudica es el pagar el alquiler.
2: Ajá.
1: Sí, mínimo te
2: es
1: está
2: verdad.
1: Echando $1,000.
0: Sí, y en ocasiones inclusive, digamos
2: hasta
0: vos que
2: más.
0: Estás allá con familia latina, llega un punto que están alquilando una casa entre 5.
1: Ajá, no, hombre, es complicado.
2: Sí,
1: eso,
2: es verdad, y ahí es bien complicado parte. Porque allá se da el caso de que, digamos, la casa es para 4 personas. Usted le dice, no, pero es que vamos a vivir 5. Ah, pues le voy a aumentar $200.
1: No, hombre.
2: Eso pasa allá.
1: Sí.
0: Vaya, y esa mentalidad, como lo está
2: y ya
0: diciendo.
2: Ya lo están adquiriendo aquí.
0: Ajá,
2: también.
0: Esa mentalidad la están poniendo acá en El Salvador.
1: Copia lo bueno.
2: Cabal.
1: Aquí, ey, no, pero aquí un cuartito. $300, pero un cuartito va, solo por alquilarlo. Pero bueno, saludos para Sander también. Dice, ahora resulta que no es necesario comer, dice.
0: Si vieras cómo se queja la pucherita, le vamos a decir que dice, tengo hambre.
2: Vaya, dice, bueno, voy a leer eso. Dice, apartamentos hay de $2,500 por mes, lo que tienen que pagar de alquiler, y las casas hasta $4,000 a $5,000, dice. Y pagas seguro por todo, dice.
1: Sí, hombre,
2: que así que bueno, está complicado.
0: Allá
2: pero
0: si
2: bueno.
0: Si me da gripe, tengo que pagar seguro.
2: Sí. Tiene que tener seguro para ir al hospital, si no, ¿cómo va a ser?
0: O sea, que aquí, allá no es como
2: el medical care, creo que es eso. Pero bueno, mira, vamos a continuar continuar con más. Llegamos a las 8 de la mañana con 48 minutos. Y antes de eso, yo te quiero dar excelente información. 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
1: ¿Sabe quién se reportó? Que ya tenía ratos.
2: ¿Quién?
1: La Ale Estrada.
2: La Ale. ¡Ale! ¿Qué me le había pasado?
1: Quiero ver qué dice el camarón.
2: ¡Qué lindo!
3: Buenos días.
0: Buenos días.
3: ¿Qué tal? Viernes. Ya huele a níspero. ¿Qué tal? ¿Cómo estamos? DJ pero Papito.
1: El Papito.
3: Un saludo muy especial para ti, para el patrón y para la Andreita, la cochita Moncha Pechocha ahí en cabina que los adorna.
2: Ya ven, este los adorno.
3: Pues,
2: lo mejor.
1: Que fuéramos arbolitos.
3: Para que Dios bendiga tu vida.
2: Lo mejor.
3: Para que Dios pueda multiplicarte las bendiciones. El saludo de parte de Camarón para todos los fieles que están en sintonía. La mejor nota, amate, quiérete mucho, porque si no te va a comer el chucho. Salud.
1: Salud, ahí está. El
2: salud, Lulú.
1: Camarón. Vamos
2: vaya.
1: A escuchar rapidito qué dice Ale.
4: Hola, buenos días.
2: Hola.
4: Ahorita ando aquí lejos de mi casa. Sí, pero fíjense que le quería comentar algo que me pasó, se me murió mi hijo. Fíjense. Entonces yo fui ando aquí junto de la casa porque hace poco fue eso, ¿verdad? Hace poco, 15 días, hace que se me murió. El menor se me murió. Sí, y aquí ando, porque en la casa no consigo estar, ¿verdad? Porque en la casa siento más recuerdo de mi hijo, pero ahorita aquí ando más o menos, ¿verdad? Porque por rato que me agarra lo de, pues sí, el dolor que siento por la pérdida de mi hijo. Así sí. Es. Nadie se imagina lo que... Que nos trae, ¿verdad? Los siguientes días, pero
2: no,
4: de verdad, así lo quiso nuestro Señor.
2: Ay, no, Ale, de verdad, lo lamento muchísimo, la verdad, que haya tenido esa gran pérdida, pues, en su vida. Sinceramente, no hay palabras, no hay consuelo, de verdad, para decirle o para, bueno, ahí, no sé, aliviar un poquito su dolor, pero ya lo sabe que, como radio sabemos de que usted es una persona bien fiel, bien alegre y toda la cuestión acá también con la radio, pero igualmente nos unimos a su dolor y ya lo sabe, pues le mandamos muchísima fortaleza y por supuesto pues bendiciones a su vida. Ya lo sabe, acá estamos nosotros y si algún día usted quiere platicar, hablar con nosotros, distraerse o algo por el estilo, nosotros estamos aquí.
1: Le vamos a sacar
2: a la orden
1: una sonrisa, Ale, así que cuánto lo sentimos por esa irreparable pérdida, pero bueno, así lo designa Dios para todos.
2: Sí, la verdad es que...
1: ese camino vamos todos,
2: ¿eh? Exactamente. Así que bueno, Ale, la verdad lo lamentamos muchísimo y por supuesto que Diosito le dé muchísima fortaleza a usted y por supuesto también a su familia. Así que bueno, Dorre, mira, también comentarte de que ya nos vamos. Llegamos a las 8 de la mañana con 53 minutos y nos tenemos que despedir. Se nos acabó la cora. Así que nos escuchamos el día lunes, pero mañana nos vemos en la calle de Santa Ana.
1: Ahí nos vamos a ver regalando, tirando el rostro. No, hombre, que ahí vamos a andar con todo el staff de La Mejor Nota en el desfile, se va a hacer presente y por supuesto en la tarima principal allá vamos a estar recibiendo las carrozas, así que pilas porque esto se va a poner bueno, empieza la fiesta, empieza la pachanga, así que no te despegues de La Mejor Nota y de las redes sociales también porque ahí vamos a dar toda esa información y la cita es mañana a las 3. Papito, gracias por acompañarnos, gracias por esas buenas mezclas de este día, qué bárbaro, hombre.
0: Ahí estamos, ya lo saben, así como bien dice el dicho y como siempre lo digo, cada viernes todo lo que inicia debe terminar. Nos veremos en una próxima ocasión, nos vemos el próximo viernes a la misma hora en la frecuencia de la mejor nota, la 92.5. Recordándoles, me pueden seguir en redes sociales como El Papito SB. Además, también me pueden seguir como Disco Móvil La Trifuerza. Y así como decía el patrón, el día de mañana inician ya las fiestas julias y obviamente es su servidor Papito DJ y acompañado de Disco Móvil La Trifuerza. Ahí vamos a ir acompañando también el desfile. Así que si nos miran, nos hablan, se toman una foto, que no mordemos. La Andrea tal vez iba, pero nosotros no.
2: Yo no, jamás. Pero bueno, Jorge, nos escuchamos el día lunes a partir de las 6 de la mañana y nos vemos mañana en las diferentes calles de Santa Ana. Cuídate muchísimo y que tengas un excelente baby, viernes salud. Y fin de semana. Goodbye.
0: Salud, le dice el papito de las nenas lindas.
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0: Ay, no sé. No sé qué decirles, pero ya estamos en fiesta, Julia, señores. Ya, ya huele. Ya mañana es el desfile de los correos.
1: 11.
0: Ya 9 de la mañana, ya 37, acá en la mejor nota de Santa Ana, los Remix 92.5.
1: Pero en el
0: Hoy es viernes
1: despertar
0: de que suene la banda. Pero, hoy vamos a hacer la excepción. Hoy no va a ser de que suene la banda. Hoy vamos a estar de carnaval, señor. Hoy estamos de fiesta. Se viene nuestra fiesta, Julia. Así que si usted quiere algo, no sé, que nos incite a la feria, a la rueda, a la ganadera, a fiesta, díganos ahí a través de nuestro WhatsApp: 76070572. José Luis Valencia, ya listo para el día de mañana.
2: Estamos más que preparados como radio, por supuesto, para decir presente. Ey, si nos mira ahí en el desfile, no los tenga miedo. Acérquese a una fotito ahí con el jockey.
0: Mire, si no hay, no llevamos dulces o no sé, un abrazo.
2: Aunque sea un
0: una
2: abrazo.
0: Foto. Mire, además, los dulces le hacen daño.
2: Correcto. Hay que cuidarse.
0: Pues hay que cuidarse. ¿Verdad? No va a estar enfermo al igual que el DJ. No nos pida dulces.
2: Azucarado.
0: Pues sí, aunque sea un francamente, le vamos a regalar.
2: Claro
0: pues.
2: Sí.
0: O grítenos, pa. ¡Ey, francamente! Y ya le vamos a entender que
2: sí,
0: es usted. Cabal. No, fíjate que eso estaba pensando.
2: Sí.
0: Vamos a mandar a hacer unos stickers del francamente.
2: Sí.
0: Vamos a mandar a hacer, fíjate.
2: Para identificarnos.
0: Sí, alguien que haga sticker, pero sea a precio, amigo. Pues, claro, o sea, sí. le vamos a dar unas mencioncitas, pues.
2: A precio de fiesta Julia.
0: Pues sí, a precio de fiesta Julia. Sí, para que tenga recuerdos también, va.
2: Digamos,
0: si no, cuando usted vea en la calle el DJoki, va. ¡Ey, francamente! Le vamos a regalar un.
2: Que no sienta pena.
0: Pues sí.
2: Que no sienta pena.
0: Y no
2: dígalo.
0: Somos cheros, pues sí. Así que si usted quiere algo por ahí, no sé, que lo incite a las fiestas, díganlo. Se lo vamos a poner por ahí.
2: Un buen cumbión, va.
0: ¿Ah?
2: Un buen cumbión, va.
0: Sí, va. ¿Como cuál?
2: Sí. La canallita.
0: La canalla,
2: sí.
0: Esas abundan,
2: ¿no? Esas abundan.
0: Esas abundan en la fiesta.
2: Van a haber muchas mañana.
0: Mira, la otra también, hombre, la que le poníamos a la niña aquella.
2: ¿Cuál vos?
0: A la cinco yuca.
2: A la cinco yuca. Mucho recuerdo.
0: Sí, hombre. ¿Qué otra? La pipiripao.
2: La pipiripao.
3: La combina.
0: ¿Cuál otra? La pipiripao, la cinco yuca.
2: La fiesta de mi pueblo.
0: Ey, esa también.
2: Buenísima.
0: Mira, no sé si cabe ahí también la cienaguera.
2: La cienaguera, claro.
0: Mira, es que ya viene fin de año.
2: Un mix de todo.
0: Va, espérate, vaya. Estamos en plena fiesta, Julio.
2: Sí.
0: Va, después vienen las de agosto.
2: Sí, en agosto.
0: Mira.
2: Un par de días de descanso.
0: Del 10 de agosto en adelante, ya vas a ver.
2: De bajadita.
0: No, ya vas a ver, te acordarás. Mire, lleve su artículo, págalo en diciembre.
2: Ajá.
0: Y ya aquellos colores de Navidad.
2: Tasa cero.
0: Acaba la tasa cero. O si no, ya van a comenzar aquellos santas a salir, va.
2: Sí.
0: Santi, ¿qué anda haciendo? Ah, por aquí, dando una vuelta. Ay, sí, se nos va el año, señores.
2: Y aquel relajo.
0: Pues sí.

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1: Decile que por favor conteste.
0: Que le fallamos.
1: Que si va a ir mañana al desfile.
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1: Mira, eso es bien bonito, va.
0: ¿Sí?
1: Que vas vos en el desfile. Y te encontrás a tu ex.
2: Ay, seguro que. No sé.
1: Cabal. Y ahí la ves que está con otro.
2: Ah. La gran lloradera.
1: O vas vos con otra, ¿va?
2: Y no te has superado.
1: Qué barbaridad. ¡Ay! ¡Maldito! Ah, no, hombre, tampoco. Mire, disfruto, hombre. Quiero ver quién nos han escrito por acá ya en nuestro WhatsApp.
0: Que dije mi amor cambiar.
1: Saludos ahí para Sander.
0: Cosa que me sale tan mal.
1: Saludos, Sander. Hey, buenas canciones. Mira, nos ha solicitado La chica de humo.
2: Buena.
1: O la malévola.
2: La malévola.
1: Fírmame. Para todas esas malévolas.
2: Hasta karaoke vamos a hacer ahora, güey.
1: Sandrita. Es viernes y el cuerpo lo sabe, dice. Saludos, chicos, no vayan a andar de creídos, dice. La canción Yo Ya Me Voy para Santana de los Cristian. La vamos a poner también. La vamos a poner. Ojalá no nos llegue a hablar Sandrita, ¿ves? Ojalá. Ahí sí, mira.
2: Una foto de lejos.
1: Le vamos a dar un francamente, pero sí. En la vida real. ¿Qué dice Antonio?
3: Dile que conteste, que no hemos caducado aún.
1: Oí. ¿Sí?
3: Dile que conteste, que no hemos caducado aún.
1: Qué bárbaro, yo siento que este Antonio. Este Antonio es profeta.
0: Perdona.
1: Es profeta. Pero bueno, señores, ¿quiere algo más por ahí? Díganos a través de nuestro WhatsApp: 7607-0572. ¿Quería usted algo así? Y aquí está. Ay, allá en las ruedas. Esa canallita.

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0: Es que así le dicen, la graciosa le dicen.
1: Graciosa.
0: Otro le dicen la bayunquita. Buenas noticias, Sonsonate. 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
2: Y vamos a hacerlo.
0: Mañana es el desfile, gente. ¿Ya escuchó? Se vienen todas nuestras radios hermanas. Se viene la gente de Cool. De KL,
2: solo
0: de Plus.
2: Digo, quiero
0: Nambes, que eso va a estar buenísimo.
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0: Mañana.
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0: Ayer ganó la selección francesa y está en la semifinal.
2: ¿Qué pasa después?
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0: Hoy España contra Bélgica.
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0: Buen partido, muy buen partido. Aunque ya sabemos que pasa Bélgica.

0: Nos dice Adiel Mendoza por acá. ¿Eh? Buenos días. No sé si me gano un francamente.
1: Logros.
0: Pero quisiera escuchar el viejo del sombrerón. Ya la vamos a poner, ya la vamos a poner. ¿Qué nos dice el buen Milton? Ya te veo montado en el King Kong, Chandy. Y mira, y es cierto que he venido a rueda. Y esa rueda es la que estaba en Metapan. Por cierto, si alguien ya fue a ver, fue a curiosear por ahí, qué ruedas son las que vienen, que nos cuenten por ahí, porque no hemos visto, hombre. Cindy Escobar dice por acá, nos dan dulces, dice por ahí. Cindy, fíjate que lastimosamente hoy no vamos a tirar dulces porque le queremos cuidar su salud, ¿verdad? Así que por eso nos van a ver dulces. Bien, hombre, vamos a tirar. Si no, besos, abrazos. Y ahí nos silban. ¡Ey! ¡Francamente! Y ahí nos vamos a tomar una foto que nos quede de recuerdo.
2: ¿Para dónde nos vamos de After the Man?
0: Si quiere algo, no sé, alguna canción que usted diga, no, hombre, está ya de la fiesta Julia, con gusto. Ahí nos dice Sander por acá, van a tirar a la Nicki Flowers. Dice, no, hombre, tampoco.
3: Ella ya. No, hombre. Ella ya.
0: No, hombre, otra cosa. No, por cierto, ahí va a andar la Nicolasa.
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0: Para todos los admiradores, para los fanses de la Nicolasa, ahí va a andar.
1: ¿Qué tal?
0: Carolina nos dice por acá, pero me tiran varios dulces. Dice, ey, no vayan a andar de tacaño.
1: Lido.
0: Es que la economía, hombre, la economía.
1: Guarda un poco.
0: Tayuca. Hombre, vamos a ver qué le tiramos. Besos, abrazos.
1: Lido.
0: Ya vamos a ver, pero algo le vamos a tirar.
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0: Nos dice Alexa, dice, ahí lo veo, dice, vaya Alexa, chévere.
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0: Ey, no, hombre, mire, en serio. Queremos tener un bonito recuerdo de usted. Si usted nos ve ahí en el desfile, grítenos, llámenos, ahí nos vamos a tirar una selfie.
1: No está nervioso.
0: Para tenerla de recuerdo.
1: Es un par de
0: ¿Qué nos dice Alberto? Vaya, se asombra Alberto por ahí. Te esperamos, Alberto.
4: No te voy a fallar, no.
0: ¿Qué nos dice José Osorio? No, hombre, José, fíjate que no vamos a tirar dulce, hombre. Porque queremos cuidarle la salud, hombre, se nos va a enfermar, hombre. Mejor otra cosa. Sí, hombre, y vamos ahí, vamos a ver qué les tiramos por ahí. Sí, sí, en serio, van a ir todas las compañeras también.
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0: Fíjate que la verdad, creo que por el tiempo, Adiel, no porque teníamos en mente algo así, fíjate. Hacer unos stickers o algo así. Pero ya vamos a ver qué hacemos. Ya vamos a ver qué hacemos por ahí. Sí, hombre, mire, y el que no vaya mañana al desfile, en serio, en buena onda, se va a ganar un francamente, hombre.

0: Choca. Señores, también este domingo se nos viene el partido de Club Deportivo FAS ante el Inca Aruba en la Copa Morena. Y usted tiene que estar por ahí. 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Saludos ahí para el amigo Tony Hernández. Ya se ganó un francamente. Ahí nuestro amigo Tony Hernández. Yo me conformo, dice, con que metiera una camisa de Argentina, dice, con el número 10. Nah, hombre. Ya se ganó un francamente. ¿Qué nos dice Carly Lemus? Ahí estaremos apoyando como siempre, dice por ahí. Bueno, excelente. Cuerpo, boca con boca. Choca. Ahí le esperamos a Carly. Cuerpo, boca con boca. Son bikini, niña, así en buena onda, va a estar bonito el desfile. Y también ahí en tarima van a estar nuestros compañeros. Para los que se van a ir directo para el parque, ahí van a estar nuestros compañeros. Vámonos con esta. Nambe, esta mañana también ahí va a estar la Yulisa.
1: Va a estar la Yulisa Ventura. ¡Epa!
0: Que nos vamos a quedar a ver la presentación.

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0: Ahí tenemos a Blackpink. Go. Así, go. También comenzamos a recibir ahí las canciones para las batallas. ¿Qué batallas vamos a tener? Batallas así, no sé, canciones de fiesta. Cumbiones, merengues, no sé, díganos ahí a través de nuestro WhatsApp 76070572. Mire, porque acá en Dorremique estamos de fiesta. Si usted quiere ser parte, quiere alguna canción por ahí en la batalla, díganos a través de nuestro WhatsApp 76070572. 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
0: 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You got an angel. Blackpink. Si quiere algo por ahí, díganos ya a través de nuestro WhatsApp 7607-0572. Se le olvide, este domingo se viene la Copa Morena. Club Deportivo FAS en contra de Inca Aruba. Eso va a estar buenísimo. Dios se lo vaya a perder. 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
0: Mínimo estos van a andar también ahí en el desfile. Ahí va a andar con él, pues. Ahí lo va a tener a la par. El viejo del sombrerón. Hombre, bailemos. Pues sí, estamos de fiesta, pues.

0: Ya, bromas, a mí no me gustan, le. Muy, muy, muy pesadas las bromas.
1: Esa salva.
0: Ay.
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0: este. No, es que sabe algo, le voy a decir algo. Así, en buena onda. Yo sé que todos los caballeros, esto va para los caballeros. Caballero, amigo, usted cuando va a los desfiles, deje de inventar. Ay, que para ver qué me tiran. A ver qué agarro, ajá, Simón. A ver a las bichas, va. A ver a las bichas.
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0: A ver la de los desfiles.
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0: Sí, a ver a todas las bichas, va.
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0: Deje de invento.
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0: ¿Qué nos dice Jesús Dueñas? ¿Cómo? ¿Qué dijo? No le... Espérate, la voy a poner bien que no te oí bien. ¡Eso! Se me hace que este José Dueña, este Jesús Dueña, mínimo es de lo que les estoy diciendo, ¿eh? A ver, a la picha, pues sí. Ey, miren, ven, buena onda. Chévere, Diel, ahí viene. Va a estar a Yulisa Venturo. Hombre, si es que solo vi la noticia. No sé. Me puse como, ¿cómo se le llama?
1: Salvador.
0: Así, erizo. Erizo. ¡Vámonos! ¡Véngase!
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0: Recuerde que estamos esperando por ahí las canciones para las batallas. Batallas así de fiesta, no sé. Que usted sienta que nos merecemos, pues díganos ahí a través de nuestro WhatsApp. Aquí tenemos la música 100% santaneca. Los Christians. ¡A Santana, vamos ya!
1: A Santana, vamos ya. ¿Dónde sí?
0: Ay, Sandrita, a ver qué recuerdos le traen. Ay, Sandrita.
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1: Anda, corre, corre más.
2: ¡A Santana, vamos ya!
0: Por acá dice, estábamos trabajando, dice, ya vamos a salir al recreo. Ah, vaya, perfecto. A la 1:00 p.m. se nos viene España contra Bélgica. ¿Quién avanza a la semi? Yo digo que hasta aquí va a llegar España. Hasta aquí. Y mañana, tremendos partidazos los que se nos vienen por ahí. Inglaterra contra Noruega y Argentina contra Suiza. Se nos acaba el mundial, gente. Se nos acaba el mundial. Acabando el mundial y se nos viene el torneo nacional. Y el domingo lo vamos a estar esperando ahí en el Quiteño, ya que se nos viene la Copa Morena. Club Deportivo FAS en contra del Inca Aruba. Que eso va a estar buenísimo.
3: Ay,
0: ay, ay, ay.
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0: ¡Qué bárbaro! Francamente, le voy a gritar.
4: Sonora Maya.
0: Peligroso, encuentre usted por ahí una amiga así como la que nos cuenta la Yulisa, ¿va?

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2: Y dice. ¡Ahí vamos!
3: Sí, no.
2: Ay, mañana hay fiesta, gente. Mire, pídale permiso al jefe y váyase a dar una vuelta.
4: Está con piampera.
2: Vaya a darse aire, hombre. Ay, que va a llover. Llévenme la chumpa, hombre, y la sombrilla, hombre. Estamos de fiesta. Y dice:
3: llegó la fiesta cumbiambera allá en la playa, el Mahahual. Iremos. Eso. Todos.
2: Tengo años de no ir al Mahahual.
3: Para un carnaval.
2: Ya ni me acuerdo cómo
3: fiesta es. Fiesta cumbiambera allá en la.
2: Pero aquí está la fiesta cumbiambera en la opción número uno en la batalla de las notas.
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0: nuestra buena amiga Sandrita.
1: ¡Muévete, negra!
0: Siempre está pendiente ahí de la mejor nota, peleando con el DJ, que eso le encanta a ella. Estar peleando con el DJ. Que hay que no va a soltar al esposo, dicen él, cuando vaya a ver a la Yulis. ¡Ay, deje el hombre!
1: Y dice...
0: Ja, dice, pues el que quiere que se vaya, dice, no están amarrados, dice, ay, el drama. Después cuando se van, es que yo lo amo, que regrese. A ver, Sandrita, aquí nos encanta el fútbol.

0: bailando con ya lo sabe, está Pollo Loco Ranchero para usted que también haciendo. Le vamos a presentar la opción 2. Esta también, hombre. Allá en aquellos lugares donde venden comidita en la rueda, va. Tiene que sonar esta. Ay, déjelo, mire que vaya a ver a la Yulisa, hombre. Dice, ah, Tony Hernández nos dice por acá que si el DJ es bicho lover, ni bicho lover, ni Messi lover, ni nada. Aquí, francamente, a nosotros nos encanta el fútbol. Los dos son buenos, Messi, Ronaldo, Haaland, Mbappé, todos son buenos. Que voy a andar peleando por... Nambe, tampoco. ¿Qué nos dice el amigo Billy Torres? ¡Adelante, Billy! ¿Cómo no?
1: Hola, buenos días, Don Chandy. Aquí reportando mi fiel sintonía, la Torre Mix, la mejor nota de Santa Ana. Saludos, mi Chandy Saliero. Saludos, aquí reportándome siempre. Ya listo para ese partido de la 1:00 p.m. Sí. Y mañana, pues ya sabemos, ¿para qué vemos ese Argentina-Suiza? Si ya sabemos quién va a ganar, como sea, va a ganar. ¿Para qué lo vemos?
0: Pues sí. ¿Para qué? Pues, ¿sabes que saben algo? El DJ, así en buena onda, hasta le voy a bajar el fondo. Al DJ le gusta ver arder el mundo. 20. Eso le encanta al DJ.
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0: ¿Qué nos dice Eric? El amigo Eric. Hey Eric, mañana tenés que ir al desfile. Tenés que ir. Vaya, pues. ¿Cuál de las dos vamos a escuchar por ahí? ¿Será la fiesta cumbiambero o será las 20 rosas? Ahí puede enviarnos una nota de voz. Ahí nos dice la 1 o la 2. Acá en la batalla de las notas. ¿Cuál de las dos quiere usted por ahí?
3: La 2, Chandy, la 2.
0: Ahí va a andar la Katie, va a andar la niña, va a andar la Nicolasa. Quizá. Todas van a andar ahí. Así que tenés que ir, Eric. Eric. Tenés que ir, Eric.
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21 te voy a llevar yo. Va. Para que sea diferente, pues. Los Ángeles Azules. Saludos ahí para el amigo Edgardo, va. Edgardo Vega ahí pendiente de la mejor nota. Tenés razón, fíjate, Edgardo. Tenés razón, fíjate. Quería también merengue. ¿Cómo?

0: la opción 1.
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0: La noche de fantasía sea la opción 1. 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
0: Donde usted va a ganar mucho más dinero.
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0: avanza. Sandy, para la que dice que no va a dejar al hombre que vea a la Yulisa, que lo deje a ver, dice.
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0: Que cambie de vista lo que hay en la casa.
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0: ¡Qué bárbaro! Y que mire, y va, respóndanme algo, mujeres. ¿Y qué tiene que vean a Yulisa Ventura? ¿Qué tiene que vean a las lobas? Porque así se llaman las que bailan con la Yulisa. ¿Qué tiene de malo? Eso es lo que yo digo. ¿Qué tiene de malo?
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0: Noches de fantasía.
1: Dice que a veces uno que va en los desfiles, va.
0: Las que viví.
1: Uno va pensando uno en mil cosas, va. Y pues uno que va viendo ahí que se desarrolle bien, que los compañeros vayan ordenados y toda la onda, va. Y de vez en cuando uno encuentra sus cheros, va. Pero también uno mira. Uno mira. No, hombre, esta canción se le mete a uno por la mente, ¿no? Cuando mira, pues, dice, te compro tu novia, hombre.

0: ¿Cuál de las dos vamos a escuchar? 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
1: Aunque cueste un millón.
0: Ajá. ¿Qué nos dice por acá? Cabal, Billy, cabal. Exacto. ¿Qué nos dice Eric López? El remix tiene Loba. Fíjate que no sé. Ahí sí no te sabría responder, Eric. Economiza. ¿Cuál de las dos vamos a escuchar por ahí? Saludos, Anita García. Gracias por estar ahí pendiente. Va, respóndanme eso, mujeres. ¿Qué tiene de malo que el esposo, el novio o el otro, quien sea, esté viendo a la Yulisa y a las Lobas? ¿Qué tiene de malo? ¿Será las noches de fantasía o te compro tu novia?
2: La 1, Dorre, la 1.
0: Ah, vaya.
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1: No. Así voy a que... el precio, dime pronto el valor.
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0: La noche de fantasía.
1: Saldría cara aunque cueste un millón.
3: Pues tú me has dicho que es linda.
0: De fantasías, espérate que se me perdió. La noche de fantasías se nos queda con esta batalla. Ay, déjela que tenga fantasías. Ay, déjelo.
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0: Ya, pues, vamos con una batalla de ella, pues, para ponerle más sal y limón a la herida. Vamos con una batalla de Yulisa Ventura.
1: ¿Qué hace?
0: Está la loba en la opción 1.
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0: Saludos ahí para el buen amigo Camarón, hombre, ahí pendiente de la mejor nota.
1: Que vaya.
0: Ahí está bueno, Camarón, ahí nos vemos en el desfile.

0: que no tiene nada de malo si son amigos. ¿Quién dice que son algo? No le va a despojar nada. Y le va a devolver despedazado el pobre hombre. ¡Ay, deje el hombre! Tiene de malo. Porque uno no puede tener amistades. No, me tampoco. Opción 2, por favor. Bye. Estas sí abundan también. Esta yo siento que hay más allá en las ruedas y en la ganadera. O puede que ande mañana ahí en el desfile, ¿verdad? La roba maridos. En la opción 2. En la batalla de las notas.
1: ¿Qué tiene?
0: ¿Qué tiene esa? ¿Qué nos dice Adiel? El año antepasado fuimos a la feria, dice, con mi esposa y mi cuñado andábamos en bus, dice. Y ella paró a comprar un elote loco como a eso de las 7:30 de la noche. Entonces le dieron el elote y en todo eso venía el bus y con mi cuñado salimos a subirnos al bus, dice, y ella iba detrás de nosotros, pero ella se regresó a comprar algo más y no nos dijo y nos subimos al bus. Ya cuando el bus había arrancado, nos percatamos que ella no iba en el bus y nos bajamos a buscarla. Y bueno, ya saben el lujo de palabrotas que nos dijo. Me gané un francotirador ese día, dice. Ey, mira, esa es otra onda, va. Ir a probar suerte en esa onda que de tiros y todo eso. Ya, ya está, marufiado, es volado, pero es de ir. ¿Cuál de las dos vamos a escuchar? ¿Será la loba o la roba marido? En la batalla de las notas.
2: La opción 2. Me acordé de alguien por ahí.
0: ¡Eso!
1: Nunca.
0: ¡Qué barro!
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0: Lionel ahí, pues va, la vamos a saludar.

0: mejor que yo. Roba maridos.
1: Estas fueron unas batallas espectaculares. 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
7: Argentina enfrentará a Suiza este sábado en Kansas City. Su rival se impuso por penales ante Colombia en el único duelo de octavo de final que tuvo prórroga y definición por penales. El equipo de Lionel Messi avanzó a los cuartos de final de la Copa del Mundo al vencer 3-2 a Egipto tras estar 2 goles abajo. Escuchamos a Jibril Sow, integrante de la selección de Suiza.
8: Contra el equipo sudamericano siempre es muy intenso, muchos duelos. Hemos visto un equipo de Suiza que puede luchar al final, que mentalmente está muy fuerte. Sí. Llevamos 6 años juntos con esa generación de jugadores. Cada año, cada torneo, aprendemos de los errores. Somos un equipo que está preparado para jugar en ese estadio que está un poco hostil. También es un favorito para mí, para el Mundial, pero hemos crecido durante este torneo y tenemos que dar un pase adelante. El próximo partido para mí es el más grande. Puedes ver todo el partido, todo el día, que también con 39 años sigue estar el mejor. Va a ser difícil para nosotros. El partido va a ser muy especial porque es la primera vez en la historia de Suiza de jugar un final de cuarto.
7: Argentina y Suiza se han enfrentado en un total de 7 ocasiones, 2 partidos oficiales y 5 amistosos. La superioridad del albiceleste embarcada suman 5 triunfos y 2 empates ante los herméticos. El primer choque entre ambos se registró en el Mundial de 1966 en Inglaterra, que terminó con victoria argentina, mientras que el partido más reciente entre ambos equipos fue en los octavos de final del Mundial 2014.
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0: ¿Cómo te voy a olvidar? Ahí tenemos a Los Ángeles Azules acá en la hora de los pesados. Si quiere algo por ahí, díganos a través de nuestro WhatsApp 7607-0572. Recuerde también que desde hace, bueno, desde antier le estábamos diciendo por ahí que se nos viene la Copa Morena el día domingo, así que usted tiene que estar por ahí para que vaya a apoyar a Club Deportivo FAS.
1: Amor, amor.
0: No va a haber mundial, no va a haber fútbol este domingo, así que llegues. Pero para que nos expliquen más cómo está esta onda de la Copa Morena, por acá tenemos ya a Andrés Rivera. Así que Andrés, bienvenido a Playmix una vez más.
2: Ah, muchas gracias, ya teníamos ahí buen rato, ¿va? Desde que terminó el torneo anterior.
0: Contanos cómo celebrando. Tu vivencia allá en el mundial, Andrés, contanos.
2: En la primera ronda ahí con la gente de Túnez.
0: Excelente. Andrés, ¿cómo ha visto Reynosa todo esto del mundial? ¿Cómo lo ha vivido Reynosa?
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0: Pues sí, excelente. Andrés, también ya entrando a lo que se nos viene este día domingo, recordemos que Reynosa es patrocinador oficial del Club Deportivo FAS. Y digamos, ya comenzamos dando el banderillazo por ahí con esta Copa Morena.
2: Así es, estamos ya calentando motores, ¿va? Para el nuevo torneo. Se inició pues con la preparación del equipo en que se fueron a dar una gira ahí por el norte en pleno mundial, y la verdad que nos llena de satisfacción ver camisetas de Club Deportivo FAS y banderas del Salvador en pleno mundial. Entonces eso, pues, los fascistas en todo el mundo, ¿va? No escogimos cosas del destino que nos escogió nacer aquí. Va, no lo podemos cambiar y nos agrada eso. Entonces, estamos con Club Deportivo FAS. Inicia pues como parte también de la pretemporada. Esta Copa Morena que se va a realizar en el marco de la Fiesta Julias, este día domingo a las 3 de la tarde. Vamos a estar ahí con Club Deportivo FAS, la participación de Inca Aruba y de la reserva, para ir tomando, ya ir calentando motores, ir conociendo, entrar en ambiente. Y para eso, pues Reynosa también va a estar aquí con los escuchas de la hora de los pesados, regalando 4 pases, ¿verdad? Para que se vaya ahí con todo.
0: Va.
2: Con toda la pasión.
0: Va. Ya escuchó usted, pendiente por ahí. Vamos a venir con esas entradas para que usted pueda ir a ver el encuentro este día domingo. Ya nos dijo Andrés por ahí a partir de las 3 de la tarde. Pero para regalarlas, la vamos a hacer después de esta, Andrés.
3: Bota, bota,
0: así
3: bota.
0: Es. Estamos en fiesta, Andrés.
2: Escuche bien cuál viene.
0: Eso.

0: tiene espinas el Rosal. Andrés, vamos a regalar esas entradas para que nos vayamos a ver el encuentro de la Copa Morena. Ey, también se viene la final, ¿cómo se llama la copa esta? ¿De qué me va el nombre? La de campeones.
1: Sí, la Copa de Campeones. El próximo domingo.
0: Próximo domingo.
1: Este domingo en 8.
0: No, que no es sábado.
1: Sábado.
0: Primera vez. Bueno, ya vamos a revisar por ahí para que usted también esté pendiente. Pues va a estar bueno ese partido. Fafirpo.
1: Ese es a las 7 de la noche en el Cuscatlán.
0: Que no es en el Mágico. No, yo vi que en el Mágico era.
1: Le vamos a averiguar. Vamos a verlo bien.
0: Yo creo que ahí era.
1: De veras, ¿no?
0: Sí, yo creo que ahí.
1: Ah, bueno.
0: Pues igual, ahí bien, se gana. Ya vamos a revisar. Ahí se gana. La otra semana vamos a tener por acá a Andrés una vez más para que nos venga a invitar por ahí, para que lleguemos a este tremendo encuentro por ahí. Andrés, ¿qué vamos a hacer para regalar esas entradas e ir al partido?
1: Pues mira, la dinámica es súper sencilla. Uh-huh. Usted va a la página de Facebook de Reynosa Repuestos Pesados. Y ahí la última publicación que está ahorita. Uh-huh. Hay un camión,
0: sí, sí,
1: que tiene varias marcas alrededor. Vaya. Usted nomás me tiene que acá al WhatsApp de la radio. Nos envía el número de DUI. Uh-huh. Su nombre completo,
0: sí, sí, sí.
1: Y tres marcas de las que aparecen ahí.
0: Va.
1: Tres para marcas que, de las que aparecen en la publicación.
0: Para que usted pueda ganárselas por ahí. Así que hágalo ya, uno, nombre completo, el número de DUI y las tres marcas. Tres marcas de las que aparecen ahí en la última publicación en el Facebook de Reynosa. Así que si usted quiere ir, hágalo en este instante.
1: Correcto. Ahí aparecen varias marcas. Usted solo me tiene que mencionar tres. Ya las que guste ahí para su elección.
0: Excelente, así que ya lo sabe, hágalo en este instante. Andrés, el saludo también de parte de Reynosa por las fiestas julias.
1: Pues la verdad que estamos emocionados realmente. Iniciamos ahí hace algunos días con un rally de Villa Santana. Participamos ahí con los Mini Cooper, que también van a estar el día de mañana en el desfile, ¿verdad?
0: Vaya.
1: Ahí están nuestros amigos de Grupo 5 también apoyando.
0: Saludos ahí para la Felicidad también.
1: Vaya.
0: Sí, es que ya él ya sabe quién es Felicidad.
1: Veamos quién es Felicidad. Pues.
0: Ya, decirle que te escriba ahí.
1: Ah, va, está bien, está bien.
0: Hey, Felicidad, si estás pendiente ahí, escribirle a Andrés para que sepa quién es Felicidad.
1: Está bien, está bien. Así que ojo ahí con él. Con los Mini Cooper, ¿verdad? Que van a estar también animando nuestra, también la participación, pues creo que van a estar nuestros claro. amigos de Remix Infaltables en ese desfile.
0: Ahí vamos a ir.
1: Así que la invitación es para que esté ahí pendiente de todas nuestras promociones a lo largo de las fiestas. Verá que vamos a venir ahí también a tratar de participar lo más que podamos con promociones para todos nuestros amigos. Así que la invitación para que usted nos mande. Desde ya para regalar estos pasos que se quieren ir tempranito.
0: Mira, por acá nuestro amigo Armando nos dice, por acá nos envía tres marcas.
1: Ajá.
0: Dice Gabriel, Andrés y Chandy, dice.
1: No, esas sí son las mejores.
0: No, dice por acá Andrés, Gabriel, Parkcraft y Continental.
1: Ah, ¿cómo, Gabriel?
0: Sí.
1: No puede ser.
0: Ahí dice Gabriel. Parkcraft y Continental. También.
1: Por solo acá, una tenemos ahí de que está.
0: También nos dice nuestro amigo. Aquí tenemos a otro amigo, Rodrigo. Nos dice Goodyear, Continental y Holset.
1: Así es. Esa sí estamos completa.
0: Esta sí va. Va, sí. Entonces, Rodrigo, mandanos ahí el número de DUI, porfa.
1: Y no se me vaya a meter en otra página.
0: Sí, yo creo que se han metido en otra, ¿va?
1: No se va a meter en otra página.
0: Fernando nos dice por acá, Holset, Garrett, bendiciones, dice.
1: Uy, Reynosa. Una faltó.
0: Una le falta. Hey, Elmer, te falta una, son tres. Vaya, pues entonces sigue enviando. Bendix, dice por acá.
1: Así es, bye. Correcto.
0: Vaya, ahí está. Así que todavía tiene chance por ahí las tres marcas. que distribuye Reynosa por ahí.
1: Así vamos, es, así vamos, que todavía vamos, tenemos, entonces hemos regalado ahorita dos.
0: Dos, sí, dos.
1: Bueno, faltan ahí otras dos para que esté ahí Bucto con todo.
0: Bueno, hágalo en este instante por ahí. Andrés, un gusto tenerte por acá y te esperamos la próxima semana para la invitación para la Copa.
1: La Supercopa.
0: La Supercopa, ¿va? De campeones.
1: Ahí vamos a jugar con Luis Ángel Firpo. Así que vamos a ver ahí qué tenemos ahí de sorpresa para nuestros amigos.
0: Andrés, no te puedes ir sin decirnos cuál va a ser la final y quién se la gana, la final del Mundial.
1: Del Mundial.
0: Yo te veo así como algo tristón, como que se te ha ido algún jugador.
1: Quiero ver. Ay, que si lo digo ahí, en las sucursales vamos a tener ahí problemas. Sí, vamos a ir problemas ahí. Pero para evitar más ahí malos entendidos, vamos a apoyar a Noruega, pues.
0: Va.
1: Está bien, está bien.
0: Todo por ahí. Andrés, gracias por visitarnos por acá. Y pues una vez más, te esperamos la próxima semana por acá para que te vengas y a informarnos de todo lo que anda haciendo por ahí Reynosa.
1: Muchas gracias a ustedes, a nuestros amigos que están en el transporte. Igual no se pierdan ahí la transmisión de partido, estamos por concluir también.
0: Claro, sí, sí.
1: Ya nuestra campaña de cuando la carretera es tu cancha. Ya nomás termina el mundial, pues.
0: Y la cambiamos.
1: Iniciamos ahí con otra que le vamos a tener. No, todavía no, pero ya. Ahí vamos a estar bien animados con la zafra, ¿va?
0: Mira, otra cosa, no sé, vos que estás más cerca o lo conoces más. Yo siento que Don Rigo está contento.
1: Por Argentina.
0: Sí. Ah. Tampoco, tampoco. O también es noruego.
1: No, yo creo que.
0: Está triste.
1: No. Creo que.
0: Está contento. No sé,
1: habla francés, inglés.
0: Pues sí. Perfecto. Así que con esta nos despedimos y no se le olvide, mañana la cita. Ahí en el desfile, ahí va a estar toda la people de la mejor nota. Se vienen nuestros compañeros de Cool, de Plus y también de KL y vienen muchos premios para que usted la pase súper bien en este desfile.
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Bueno, señores, ya 12 del mediodía con 11 minutos. Arrancamos zurdo, muchachos. 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Quédate escuchando la mejor nota, que ya viene lo mejor. 76070572 @2remix925 en todas las redes sociales. Actívate, muñeco, fin de semana, ya aperturando el weekend, ya por la fiesta Julias. Díganme si no sienten paz ahorita, sí o no sienten paz. Se siente aquello así bonito, aquello lindo. Se siente aquella tranquilidad. Por ahí está Carlos preguntando si vamos a salir. Mañana salimos. Mañana salimos en el desfile del correo, señores. 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Por cierto, vengo regalando una entrada de la Taquicardia para que se vayan el próximo 18 de julio a disfrutar del Despechot junto a Andrea Urbina. Así que buzo, es una entrada doble. 76070572. Dale volumen, dale volumen.

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Señores, ya 12 con 22 minutos, señores. 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Ya 12 con 22 minutos, me voy a una pequeña pausa, señores, ya regreso, no le cambien.

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0: Bueno, señores, ya 12 del mediodía con 40 minutos. Tiene un partido increíble, muchachos. 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Quiero saber cuál es el marcador para hoy, muchachos. Yo digo que pasa España, muñecos. Dale volumen, dale volumen.
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saludos para el mero Totola que está conectado a través del 925. Me estaba preguntando que a quién le iba, ¿Bélgica o España? Yo digo que España, con gol de Lamin Tamal. Yo siento que por ahí va la cosa. La verdad es que, hey, miren, yo siento que ha sido del que menos se ha hablado, ¿verdad? En este mundial, de Lamin Tamal. Sí, y siento que el bicho es bueno, es buenísimo, pero hoy quizás le ha quedado grande el mundial. Alguien que me venga a decir lo contrario, que me ha dicho que ha hecho un mundial espectacular, es paja. No, le ha quedado grande el muñeco. Y es bueno, pues me sorprende porque es bueno, pero pues ni modo, ¿verdad, señores? Así es el fútbol, así que bueno, último llamado, futboleros. 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Así que ahí está el dato, muñeco, 76070572. Quiero saber cuál es tu pronóstico para el partido de hoy, España-Bélgica. Buen partido, muñecos. 76070572, continuamos con más música acá en La Mejor Nota.

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0: Bueno, señores, ya 1:48 porque les da risa la foto que puse. Y por ahí está Olivia. 76070572, vaya a darse la vuelta a nuestro WhatsApp y va a ver la foto que le puse ahorita. Se respira paz en la cabina de La Mejor Nota a esta hora. Se siente tranquilito, por ahí está Alfredo, ajá, con Miguelito, ajá.
1: DJ Martínez, yo creo que va a ganar España, aunque los equipos pequeños sorprenden a veces.
0: Sí, tenés razón. Fíjate que sí, tenés mucha razón. De hecho, eso es lo que ha pasado en este mundial.
2: Muchacho, ¿qué me pasa? Que ando feliz un lunes.
0: Los equipos pequeños han dado la sorpresa. Por ahí nos está diciendo, quiero ver quién. Kikín Espinosa dice, Kikín Espinosa, a tráfico detenido por accidente. Ahí en los encuentros, bueno, en el encuentro, ey, ¿qué onda? ¿Qué habrá pasado por ahí? Por ahí está Sander también, ajá.
3: Ey, DJ Martínez, pero ese que sale ahí en la foto de la par tuya se parece bastante a aquella, vos.
0: El hermano.
2: Así que no me arrepiento, ey, mami.
0: El hermano, fíjate. Se parece bastante a aquella, dice.
2: Quedémonos en casa, baby.
0: Qué pelá, brother.

de aquí que hay mucho. 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
9: Argentina enfrentará a Suiza este sábado en Kansas City. Su rival se impuso por penales ante Colombia en el único duelo de octavo de final que tuvo prórroga y definición por penales. El equipo de Lionel Messi avanzó a los cuartos de final de la Copa del Mundo al vencer 3-2 a Egipto tras estar 2 goles abajo. Escuchamos a Jibril Sow, integrante de la selección de Suiza.
10: Contra el equipo sudamericano siempre es muy intenso, muchos duelos. Hemos visto un equipo de Suiza que puede luchar al final, que mentalmente está muy fuerte, sí. Llevamos 6 años juntos con esa generación de jugador. Cada año, cada torneo, aprendemos de los errores. Somos un equipo que está preparado para jugar en ese estadio que está un poco hostil. También es un favorito para mí, para el Mundial, pero hemos crecido durante este torneo y tenemos que dar un pase adelante. El próximo partido para mí es el más grande. Puedes ver todo el partido, todo el día, que también con 39 años sigue estar el mejor. Va a ser difícil para nosotros. El partido va a ser muy especial porque es la primera vez en la historia de Suiza de jugar un final de cuarto.
9: Argentina y Suiza se han enfrentado en un total de 7 ocasiones, 2 partidos oficiales y 5 amistosos. La superioridad del albiceleste embarcada suman 5 triunfos y 2 empates ante los herméticos. El primer choque entre ambos se registró en el Mundial de 1966 en Inglaterra, que terminó con victoria argentina, mientras que el partido más reciente entre ambos equipos fue en los octavos de final del Mundial 2014.
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1: Sangre nueva, señores. 76-07-0572. Ya 2:08 p.m. La historia no cambia, muñeco.
2: El que descubrió América fue Cristóbal Colón.
1: Qué buen reggaetón, vea.
2: El padre.
1: No speak English. Tu papá.
2: Tu papá, oíste. Tu papá.
1: Yomo, déjale caer todo el peso. ¿Qué onda, Carlos? Por ahí te contestamos al aire, brother. Sí, vamos a salir. Vamos a andar por ahí, oíste. Así que ahí te unís con nosotros.
2: Secreta, Gold Star Music.
1: Ajá.

0: todo está listo ya para el desfile del correo.
1: Sí, hombre, todo está listo. Ajá. A ver.
2: Mañana viene Yulisa Aventura.
1: Pero es que es Yulisa Aventura, no Aventura, Josué. Es Ventura. Pero ajá, quiero ver. Ajá.

¿Qué dice Eduardo González por ahí conectado con el 925 también? Ahí están pidiendo el sticker. Permitime, ya te lo voy a mandar, muñeco. Te voy a mandar uno mío, Rey.

Pues fíjate, Rey, Carlos, fíjate que nosotros ya vamos ubicados en el... ¿Cómo se llama? Nosotros vamos después de las autoridades y ya está todo bien. ¿Cómo te digo? O sea, nosotros vamos como en medio del primer, ¿cómo se llama? Bloque, ¿verdad? Hubiera sido chivo, la verdad, que fíjate que antes de todo este rollo nos hubieran dicho, ¿verdad? Si vemos qué onditas, pero sí, ya estamos para el día de mañana y estamos bien a distiempo, la verdad, fíjate.

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1: Speaking English, tu papá, oíste, tu papá.

Bueno, señores, ya 2:20 p.m, señores. 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

0: Bueno, señores, ya 2 de la tarde con 48 minutos. Tenemos información importante acá en cabina del 925 porque desde Chalchuapa, Siria, así es, la ciudad de la yuca, se nos ha venido un buen amigo, amigo de la casa, Alexis Ortiz de WOW TV, que viene a darnos información que yo sé que a usted le va a encantar. ¿Por qué? Porque mañana es el desfile del correo. Así que, Alexis, bienvenido a los micrófonos de La Mejor Nota.
1: No, hombre, gracias, Martínez, por la oportunidad. Gracias también a todo el staff de La Mejor Nota 92.5. Sentimiento encontrado, ¿verdad? Hoy viniendo nuevamente.
0: ¿Qué sentís cuando venís a La Dorre?
1: Nostalgia, la verdad, nostalgia. Pero súper bonito, interesante por todas las experiencias que hemos compartido en radio. Y pues nuevamente ahora estamos desde otra perspectiva, pero siempre
0: en los medios,
1: ¿verdad? En los medios, por supuesto. Y bueno, queremos dar a conocer, mi estimado Martínez, pues que mañana nosotros vamos a tener una transmisión totalmente en vivo del desfile del correo para todos nuestros amigos que pues obviamente son fieles radioescuchas. Pues que también estén pendientes de la transmisión que nosotros vamos a tener por medio de nuestras plataformas digitales como WOW TV El Salvador. Vamos a tener también diferentes promocionales con algunas marcas que también nos están apoyando. Y por supuesto, va a tener toda la previa del desfile porque vamos a tener equipos, dos equipos más. Que van a estar en el uno va a estar en el inicio del desfile y el otro va a estar pues en el final,
0: okay.
1: Y nosotros que vamos a estar principalmente en medio transmitiendo totalmente en vivo, así que vamos a estar por ahí. Y pues la invitación, verdad, para que usted se conecte, que nos pueda seguir a través de Facebook como WOW TV y también a través de TikTok. Vamos a tener un TikTok que va a estar totalmente en vivo también, de igual forma en todo el recorrido del desfile, para que ande saludando, para que ande conociendo y viendo todas las carrozas que van a ir. Y por supuesto que no se vaya a perder absolutamente ningún detalle de precisamente este gran inicio de Fiesta Julias.
0: Mira, es un desfile que promete bastante porque creo que quizás va a ser uno de los más largos en este año.
1: Yo creo que sí, porque según estábamos viendo por ahí, van a ir como 95, 100 empresas, uh-huh, aproximadamente, más o menos, que ya están inscritas y que están listas para participar con la mejor actitud, con alegría, etcétera, con promocionales, porque también se llevan promocionales, ¿verdad? Y por supuesto, creo que esperamos que no llueva, de verdad. Yo creo que se ha mantenido el clima
0: bastante. Yo siento que el clima nos ha hecho un gran favor.
1: Sí, y esperamos que sí se mantenga para mañana, Martínez. Entonces, esperamos que todo salga bien, que todo salga lo mejor posible y que nosotros pues obviamente vamos a estar ahí desde las 2:30 ya con algunas emisiones de prueba y por supuesto ya toda la previa del desfile y por supuesto todo lo que transcurra, ¿verdad? Todo lo que transcurra, pues ahí vamos a estar nosotros compartiendo y pues interactuando con cada una de las carrozas. Y por supuesto también cuando pasen ustedes van a tener también ahí el espacio para poder saludar a
0: bien todas. Enfocados.
1: Ah, no, definitivamente.
0: Mira Alexis, y bueno, es primera vez, ¿verdad?, que se vienen a transmitir.
1: Sí, ya habíamos transmitido anteriormente antes, pero no
0: con no toda la oficial, producción.
1: No con toda la producción, sino que okay. Nada más habíamos hecho una prueba piloto. Sin embargo, pues ahora ya venimos ya con toda la producción. Van a estar ahí los chicos de la telerevista, va a estar Cristian González, va a estar Adriana también, que nos va a estar acompañando. Su servidor, que también va a estar compartiendo por ahí algunas incidencias. Y pues vamos a estar compartiendo, ¿verdad? Tratando la manera de transmitir, ¿no? Esta alegría, esta fiesta Julia, que son bien particulares, que no se celebran de otra manera, sino que a un estilo bien, pero bien santaneco. Y que por supuesto son muy queridas también al nivel internacional, que eso es importante mencionar.
0: Fíjate que yo lo menciono acá, de hecho la semana pasada estábamos hablando de eso, porque el santaneco es bien arraigado, o sea, es bien orgulloso de ser santaneco, ¿verdad?
1: Absolutamente.
0: Entonces, por eso de repente en otros lados nos dicen los santanecos son bien creídos, los santanecos sí. Son bien así, pero es que el santaneco es así, ¿verdad? O sea, él se siente bien, o sea, orgulloso, la verdad, de ser de acá, ¿verdad?
1: Sí, no, definitivamente. Y bueno, y aunque nosotros estamos allá en Chalchuapa, pero siempre seguimos siendo parte de Santa Ana, absolutamente, porque tenemos una cobertura en los municipios más importantes del occidente del país. Entonces, creo que también las personas que van a estar conectadas en cualquier, por decirte un ejemplo, Huayúa, Aguachapán, Ataco, etcétera, Candelaria de la Frontera, van a tener esa posibilidad también de estar viendo esta transmisión totalmente en vivo a través de la señal de Servicable. Y pues nosotros obviamente vamos a estar a través de las plataformas digitales, vamos a estar en Facebook, vamos a estar en TikTok, como WOW TV-SV, así nos pueden encontrar, y también en YouTube, WOW TV-SV, una transmisión totalmente en vivo, y en nuestra página web www.wowelsalvador.com para que también no se puedan perder absolutamente nada.
0: Buenísimo, una cobertura total del desfile desde las 12:30 del mediodía, me decís, ¿verdad?
1: Sí, vamos, todo el equipo va a estar mucho más temprano, pero por ahí vamos a iniciar quizás como a las 2:30, quizás con las primeras incidencias. Depende también mucho de la hora que salga el desfile, pero está programado para las 3 de la tarde. Entonces, pues esperamos ya estar desde un poquito antes, ya nosotros estar ya con todas las pilas puestas y poder estar ya transmitiendo pues todas las incidencias que estén ocurriendo.
0: Buenísimo. El otro año, Alexis, WOW TV tiene que traerse la carroza también.
1: Sí, así nos han preguntado, de hecho nos estaban consultando, pero todavía no tenemos todo el equipo, ¿verdad?
0: ¿Tu bicicleta, hombre?
1: Bueno, muy probablemente, así un carrito ahí del año, ¿qué? Ochentero podría ser,
0: sí,
1: ¿verdad?
0: Pues
1: un clásico.
0: Sí, que un clásico.
1: Podría ser también parte.
0: Un Volkswagen, ¿verdad?
1: Claro, ¿por qué no? Entonces, pero muy agradecidos con ustedes, Martínez, por siempre darnos la oportunidad de poder compartir con toda su audiencia. Sabemos que la mejor nota en Santa Ana. Y bueno, de igual forma los esperamos también allá, porque el próximo mes, en agosto, también ya son las fiestas de Chalchuapa. Entonces también son bastante seguidas. Ya vamos de bajadita. Entonces, creo que pues lo más importante es compartir con toda nuestra gente, que gracias a la audiencia a la que nos debemos, ¿no?
0: Mira, nosotros vamos para Chalchuapa también el otro mes, porque de hecho Chalchuapa nosotros nos recibe súper bien. Mira, Chalchuapa está lindo, la verdad, vos. Sí. Qué bonito está Chalchuapa, la verdad. Hoy he ido seguido. Está muy bonito, la verdad. Y veo un montón de ventas y todo. No, hombre, la verdad, qué chulada. Encantado de Chalchuapa, la verdad.
1: Sí, la verdad que Chalchuapa tiene mucha historia. Es el asentamiento humano más antiguo del Salvador.
0: Cabal.
1: Empezando por eso, entonces hay mucho que compartir, ¿verdad? Naturaleza, tenemos una laguna en medio de la ciudad, tenemos el centro ceremonial El Tazumal, ¿verdad? Que es el principal, y de ahí tenemos pues muchas amenidades y muchas opciones de gastronomía deliciosas, riquísimas, que pues si todavía no has probado alguna, pues yo realmente te invito a que vayas, que probes, que degustes y que te sientas como en casa.
0: No, hombre, y tenemos un canal de 25 años también, ¿verdad?
1: Ya, 25 años, ya pesan, que nos hemos ido poco a poco evolucionando, adaptándonos a los cambios, Martínez, porque sí, es cierto, todo esto también del internet, de las redes sociales, de la inteligencia artificial, de una o de otra manera tenemos que adaptarnos. Nosotros trabajamos mucho con ellos, siempre con parámetros y límites, pero de igual forma pues lo estamos haciendo ya. Y bueno, invitar nuevamente a la población, a toda la linda gente que nos escucha, que también tenemos un noticiero, que es bien importante mencionarlo, Punto Noticias. Ya casi llegamos al 500,000 de seguidores de manera orgánica. Es trabajo de todos, que se ha hecho un gran esfuerzo. Entonces, creo que bien merecido se lo tiene todo el equipo. Y por supuesto, ahí está, Noticias. Tenemos emisión a las 6:30 de la mañana, a las 12 del mediodía y a las 6 de la tarde, la edición estelar, para que se conecten y puedan estar informados de todo el acontecer, tanto local, que obviamente es el más importante, porque es el que nos interesa a nosotros, pero también nacional e internacional.
0: Buenísimo, Alexis. Bueno, mañana cobertura desde las 12:30. El desfile arranca a las 3 de la tarde. Un desfile que va a estar larguísimo, pero si usted no puede ir, lo va a poder ver a través de las plataformas de WOW TV.
1: Absolutamente, totalmente en vivo. Vamos a estar ahí para que usted pueda estar también saludando, compartiendo. Y si por algún motivo también va y después lo quiere ver, bueno, ahí van a quedar también en nuestras plataformas para que lo pueda revisar. Quien quita que por ahí salgan de cámaras, no sé, etcétera, ¿verdad?
0: Ahí buenísimo, vamos. Alexis. ¿Algo más ahí por agregar?
1: No, solamente agradecerles a ustedes por el espacio, ¿verdad? Un saludo especial a todo el staff de La Mejor Nota. Y bueno, nos vemos mañana, primero Dios, ¿verdad? En punto ahí de las 3 de la tarde, desde hora que salga el desfile, vamos a estar con esta transmisión en vivo a través de la señal de WOW TV El Salvador.
0: Buenísimo, Alexis, gracias por esta información importante. Mañana nosotros pasamos por ahí, nos tomamos la foto, nos saludamos, nos tiramos dulce y va a disfrutar de la fiesta Julia, señores. Así que bueno, con esta información, nosotros continuamos con más música acá en La Mejor Nota.

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0: boca, bebé. Ahí teníamos acelerando. No se comporta. No escucho. Ah, no escucho, dice.
1: La verdad, la verdad.
0: Estoy zurda. Horrible. Pero a ver, dos regga 3 de la tarde con 18 minutos. Así, así. ¿Se sentís que no tenés así. Solo una oreja? ¿Tenés?
1: Sí, bebé.
0: Sentí que te pesa la cabeza. Miguel. Pero a ver, Dorre, ¿qué tal? ¿Cómo están? Buenas tardes y bienvenidos a un viernes más, a un turno más. ¡Qué increíble! ¡Qué rico cómo va pasando el día! Ya es viernes, el cuerpo lo sabe, como siempre lo decimos. Y por supuesto que traemos toda la buenísima vibra. ¡Ay, es otra! ¡Qué amazing! Dorre, yo le voy a dar un datazo ahorita. Y es que una de mis cosas favoritas son las abejas. Y la Andy me acaba de traer otra abejita. Abejita, ¿cómo es?
1: Pero es como
0: abejita chiquitita,
1: ¿va? Ya creo que una abejita le trae a la mujer.
0: Una abeja viva, una abeja muerta, disecada.
1: Se llamaba Funar. A ver, Torre, buenas tardes. ¿Qué tal? ¿Cómo andas en este viernesito sabrosón? Estamos a 10 de julio. Contame qué andas haciendo. ¿Cómo estás? ¿Cómo están esos ánimos? Ya mañana, por cierto, es el correo acá en Santa Ana. Ya te estás preparando. Yo quiero saber si ya te estás preparando para este desfile del correo, así que contámelo, comunícamelo, dialogámelo aquí junto a la tía Paola, que mañana va a andar, dice ella, on fire.
0: Así es, chiquillos, por cierto, pendientes de las redes sociales de la 92.5 Dorremix 925 en Instagram y en TikTok y Facebook como Dorremix 92.5 FM, para que veas ahí de qué te estoy hablando. Y bueno, por supuesto, mira, por acá tenemos mensajes de la people que ya se va reportando con nosotros. Chivísimo, ahí estamos al 100%, de verdad, con todo. Y por supuesto, el día de hoy, usted no piense que nos habíamos dormido. No, hombre, vinimos temprano. Lo que pasa es que el DJ Martínez había quedado platicando por aquí, pues, pero ya estamos acá ready, ya estamos con todas las pilas. Había y por supuesto, paja. Ey, sí, había, es que yo dije, bueno, este quiere me quiere quitar una hora, dije yo, pero no ha hablado, dije yo.
1: Entonces, se le alargó por ahí la conversación, ajá. Bebé, pero aquí estamos y recordad que vamos hasta las 6 de la tarde, así que ya conéctate porque venimos con todos los poderes, sí. Te vamos a hacer sentir que es un viernes, pero viernes propio.
0: Un viernes y arrancando ya lo que se supone que iniciamos, ¿verdad? Ya las fiestas patronales. Yo estoy emocionada porque mira, el día de mañana arrancamos con el desfile de correo, la mejor nota va a andar ahí con todo. El año pasado usted sabe que tuvimos patrocinadores increíbles que de verdad le regalamos un montón de cosas espectaculares. Mira, llevamos camisas, llevamos perfumes Pachones. De Marlene L'Amour. Y este año nuevamente nos van a acompañar. Así que si usted quiere oler delicioso, quiere oler rico y quiere que nosotros le demos ahí producto de Marlene L'Amour, vaya pendiente ahí de la carroza de la mejor nota.
1: Así es, bebé. Mientras tanto, nosotros seguimos con más. Esto es la 92.5.

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0: escucha, pues.
1: Ojalá que vean que estoy sintiendo. Bueno, babysitos, continuamos con más a través de la 92.5. ¿Qué tal? ¿Cómo andamos? ¿Qué estás haciendo? ¿Desde dónde nos estás viendo? Mentira, es que por ahí estoy viendo unos ojos yo. Ahí estoy viendo unos ojos. Por esos ojos. Hey, Dorri, ¿desde dónde nos está escuchando? ¿Cómo anda? ¿Qué hace?
2: Okay. Mira, yo siento que la Celaya viene como medio, no sé, viene bien eléctrica, viene bien explosiva el día de hoy. Es viernes, bueno, y no es para menos porque es viernes.
1: Vengo feliz.
2: Y ya viene, mira, desde hoy estoy preparando para el día de, no quiero ver. Para el desfile de mañana, la tía Paola se va a hacer presente, así que si vos querés alguna foto con ella, hey, usted le escucha todos los días en el break.
1: El Minion que va ahí. El Minion.
2: Acérquese porque la muchacha se ve brava, pero le juro que no le pasa nada.
3: Sí, yo no muerdo.
2: Así bueno, que depende. Y nosotros queremos saber si usted ya se anda preparando para ese desfile también, para la feria ganadera, el campo de la feria. Mira, que Dios mío, la fiesta Julia, una gran cosa, la verdad.
1: Excelentísimo. No, de verdad, como dice Andy, es algo súper chivo. Ya mañana nosotros arrancamos con todo. Imagínate, el desfile del correo, vamos a andar por ahí. Te decíamos, vamos a dar un par de premios para que estés pendiente de las carrozas. Mira, va a ir Andy, Nikki Flowers,

0: eso, tía Paola, obviamente. Quiero ver si alguien se me escapa. Creo que no, fíjate. Ah, Martínez va a andar ahí. No sé. Es que como el DJ tiene... Tiene, ¿cómo se dice? Otro compromiso, igual entonces a, no se va. Tipo al DJ Iván Contreras.
1: Así es, bebé. Pero bueno, casi todos vamos a andar por ahí. Así que prepárense. No vaya a dejar gente en su casa. Usted lléveselos y al final... Van a ver a la Yulisa ahí al parque.
0: Ajá, eso te iba a decir, va a estar la loba, la Yuli, Yuli, Yulisa Ventura con la... ¡Qué chévere! Va a estar volado, toco madera, ¡qué miedo! Ey, es así, ve, toco madera, no así, ve. 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
1: Así es, para que no te andes complicando, pero a ver si vos también te querés refrescar, porque últimamente anda haciendo un gran calor. 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
0: Así es, chiquerrín. Pero mira, yo quiero saber qué dicen ustedes. Hola, saludos Minor, gracias por reportarte. Saludos a toda la... Ey, saludos a la Celaya Casa. Ahí se me salió. Es que ahí lo leí por eso, perdón. Ay, no, ya basta. Amárrenme esta lengua. Ando un poco eléctrica el día de hoy, quizás.
1: Soy eléctrica.
0: Dale, eléctrica. Ay, Dorre, eso le iba a preguntar. ¿Qué quiere escuchar en las batallas de notas? ¿Qué batallas quiere la tarde de hoy? Y una cosa más. Usted sabe el calor que está haciendo. Si tiene mascotas, sea un poquito más consciente. Y si usted siente que se queman las patas con las chanclas, entienda algo. Imagínese el perrito. Hoy vi la negligencia, porque se tiene que decir así y me siento molesta. Entonces uno dice, bueno, tengo que decirlo. Vi un par de señoritas que andaban enchancletadas. Muy bonitas ellas, cabe mencionar. Pero andaban con sus mascotas en un tremendo calor, bajo el sol, en el pavimento. Y los perritos caminando lo más rápido posible, porque obviamente se estaban quemando las patitas, las cebolletas, pues. Entonces yo digo, o sea, hay que ser un poquito, hay que usar un poco el sentido común, ¿me entiende? Entonces, si usted sabe que su perrito va a caminar en lo caliente, mójele las patitas o chinelo, es lo más lógico.
1: Perro grande, mira, yo he visto también la opción de que hay muchas personas que le ponen protección a sí. las patitas de los perritos, hay unos zapatitos especiales para ellos, o miren, lo mejor de los casos, no lo saque a esas horas del mediodía, porque recordad que aquí, o sea, aquí en Santa Ana, llegamos hasta los 37 grados, entonces eso
0: ya parecemos San Miguel.
1: Arde. Si a veces yo me tomo el atrevimiento de venir en chanclitas, y yo siento que ese pavimento está horrible, gran vapor, no me quiero imaginar el perrito.
0: Imagínate, te quemas la patilla.
1: Claro, y también, si usted tiene perritos en casa y está haciendo muchísimo calor, miremos las pancitas y la pancita y también las orejas, si no me equivoco, que son las áreas donde ellos pueden refrescarse un poquito.
0: Exactamente. Y tocando un punto bien importante. Mira, hay que ser un poco más cortés al conducir, hombre. Eso le iba a decir yo, cosas que nos caen mal al manejar, al estar ahí al volante. Dígalo a través del WhatsApp 7607-0572. De eso vamos a estar hablando el día de hoy. Cosas que nos caen mal al volante.
1: Mira, yo siempre le he dicho, yo se lo he dicho a Celaya, que yo todavía ando por ahí procrastinando y nunca voy a sacar la licencia de conducir. Pero yo siento que sería una conductora temeraria, vos. Yo me enojo por todo. La verdad, yo siento que...
0: Vos le echarás el carro a alguien si se te mete, fíjate.
1: De verdad.
0: Sí, yo siento que sí.
1: No le echaría el carro a nadie, pero sí, no sé, a veces cuando se meten de bien imprudentes o no ponen las direccionales...
0: Vaya, es que gente que por lo menos la lengua saque, pues.
1: Por lo menos.
0: Si no le sirve la vida, saque la lengua. Pero bien, eso vamos a estar hablando el día de hoy, cosas que nos caen mal al volante, 7607-0572. 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
1: Así que, bueno, bebé, nosotros seguimos con más en el break de la tarde. Recordá que venimos con las batallas de las notas, así que reportate que nosotros venimos con todo.
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Bueno, bebé, le damos inicio a las batallas de las notas. Uy, y nos vamos con un clásico de Eloy. Fuera del planeta, junto a Randy La Nota Loca y Zion. 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Ok, como opción número 1 ahí lo tenemos, Fuera del Planeta Remix. Pero a ver, rápidamente nos vamos con la opción número 2. ¿Qué pasó? ¿Qué ha pasado? Le pusimos una de su época ahorita, escucha.

0: Ok, perfecto, ya tenemos opciones ganadora. Hola, hola.
1: Hola, buenas tardes, la 1.
0: Ok, perfecto, entonces nos quedamos con la opción número 1. Eso gracias a Pollo Loco Ranchero.
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0: Saludos.
1: Ok, bueno, y nosotros seguimos con más en las batallas de las notas. Nos vamos con la siguiente batalla. 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
1: Así es, bebé. Entonces nos vamos con esta batalla como opción número uno. Tenemos Fashion Girl de Bad Gyal y Yadiel el Incomparable. Y hoy vamos a hacer una batalla entre la canción original y el remix. Así que como opción número dos tenemos Fashion Girl, la propia, la original, uh-huh, de Yadiel. Así que dímelo, bebé, la opción número uno o la opción número dos.

0: Ya, Juan de Dios. A ver, bebé. Entonces nos quedamos con la opción número uno o la opción número dos. Hola.
1: La dos, por favor, la dos.
2: Ok, la dos, por favor. Nos quedamos con la opción número dos. Gracias a Casino Royale. Les quedamos con Carrie King.
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1: Ajá, no hay pa' nadie, pa'. ¿Cómo es que dice esa canción? Se me ha olvidado, ¿sabes?
2: ¿Y esa de quién es?
1: De Wisin y Yandel, creo yo.
2: Ya vamos a buscar. Ya vamos a buscar cuál dice. Ah, de verdad, también esa. ¿Esa cuál canción es? Que dice esa frase, el machuca papa, que no sé qué. Pero es una canción de
1: sí,
2: ellos.
1: De
2: fijo,
1: él también.
2: Es una canción de ellos.
1: No sabes.
2: Pero, a ver, Durre, nosotros seguimos con más en las batallas de las notas. 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Nos vamos con Encantadora Remix. Como opción número uno.

0: andamos. Quiero ser la hambre. A ver,
1: cantadora y, ¿cómo dice?
0: Cazadora.
1: Cazadora. Son okay. La casa corazones.
0: Ok, ahí tenemos opción número uno, Encantadora Remix. Pero rápidamente nos vamos con la opción número dos.
1: Ajá.
0: Nos vamos con un poco de Zion y Lennox, ¿sí? la player, la bandolera.
1: Ajá, ok.
0: Mira, cuando salió esa canción, una gran cosa, la verdad. ¿No te trae flashback?
1: No.
0: Qué bárbara, esa cipota, que hemos de mentirosa.

0: ya tenemos por acá nota de voz y sin querer queriendo la escuché antes, pero quiero que la escuche usted.
1: Ajá.
0: Yo no sabía que Chandy tenía la voz así.
1: Igualita a la de nosotras.
0: Nosotros.
1: Ay, hola, gorda. Hola.
0: ¿Qué dice Fernando? Que te dé vergüenza.
2: Hola, buenas tardes. Opción número uno, Chandy. Gracias.
0: ¿Cómo que Chandy vos? ¿Qué te pasó, Ricky?
1: Es que Chandy anda con tos. Ajá. Por eso se escucha así.
0: Anda ahorita aguda la voz. Bien, nos quedamos con la opción número uno. Él dice que es Chandy, pero no, es la Chandita, pues vaya.
1: Ay, qué bárbaro.
0: La Chandita Celaya.
1: Ok, entonces nos quedamos con la opción número uno. 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

0: Bueno, bebé, y nosotros seguimos con más en las batallas de las notas.
1: Así es. Uy. Nos vamos con la opción número uno.
0: Uy, ¿qué ha pasado? Yo dije...
1: Ay, es que me ha dado mal del puerco. Bien? Tengo mal de puerco, Dorre, ¿cómo me lo quito?
0: ¡Qué barbaridad! 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Ajá. Nos vamos con la opción número uno.
1: Sí.
0: Algo de Daddy Yankee. Una de las favoritas de la tía Paola.
1: Segurowski.
0: A ver, ahí tenemos... Como opción número uno, Segurowski.
1: Del Papi Yankee.
0: Así es. Y también nos vamos con la segunda opción. Algo de Match y Daddy. La botella. ¿Y cómo de qué no? Pues se viene la Julia, bebé. Se viene.

0: pero ya tenemos por acá nota de voz. Y mira, por acá dicen una batalla gracias a Chori Boys. 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
1: No, ya le dije, si nos va a mandar choris, sí. Entonces nos quedamos con la opción número uno o la opción número dos.
0: Hola.
2: La dos, Torre.
0: Eso, Elmer. Saludos, Elmer Alonso. Gracias por ir pendiente por ahí de la 92.5. Nos vamos con la opción número dos.

0: Estas fueron unas batallas espectaculares. Será hasta la próxima para saber quién es la soberana. 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
8: 4 de la tarde con 32 minutos.
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1: 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Son las
4: 4 de la tarde con 52 minutos.
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3: 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Son las
4: 4 de la tarde con 53 minutos.
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4: 4 de la tarde con 56 minutos.
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0: Claro que ya es. Okay. Y es que vaya, te lo vamos a contar nosotros para que no te lo cuenten porque tenés que estar en este evento. Y es que si vos estás pensando en asegurar ya tu mesa y comprar entradas antes de que se agoten, por supuesto para vivir la experiencia Una Noche Inolvidable junto a Andrea Urbina y por supuesto con artistas invitados que van a llegar a encender el escenario con un show que promete ser de los mejores en Chalchuapa. 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
1: así
0: darte...
1: Así es, bebé. Así que ponete buzo porque vamos a estar regalando por ahí para que vayas a la Taquicardia. Así que está muy pendiente que nosotros ya te vamos a decir la dinámica para que puedas ganar y... ir a degustar, bebé.
0: Así es, por cierto, te quiero contar que va a estar acá Michelle Urbina, Dani Bonilla, Jimena López y, por supuesto, Andrea Urbina. Déjame decirte algo y es que tenés... Vaya, si vos querés ganarte una mesa para ese día, por supuesto, y querés ver a Andrea Urbina, La Mala Hierba, este 18 de julio a las 7 de la noche, déjame decirte que tenés que ponerte pilas porque a través de la 925 ya lo vamos a estar regalando, pero ya te vamos a decir cuál es la siguiente dinámica mientras reportanos cuál es el tráfico, qué ondas que andas haciendo, dónde andas, contame, vos queremos saber, pues, ¿por qué no? Pues.
1: Así es, bebé, mira, son las 5:08, ese solcito yo veo que sí, ya va bajando después de un día realmente soleado, ese sol ha estado terrible, hemos estado a 34 grados acá en Santa Ana. Mira, si vos no sos de los que dicen, ay, no, pero es que yo no me voy a poner bloqueador. Ay, no, el bloqueador es para la mujer. No diga eso, hombre.
0: Ay, ya.
1: Créeme que eso es tabú en pleno 2026. Ya no van, bebé. Cuida tu salud, cuida la salud de tu piel, porque de repente ya empiezan con manchas en la piel y ya te empiezas a preguntar, ¿pero qué pasa y por qué estoy así?
0: Ay,
1: así
0: pero que, ¿qué pasa? Dice usted.
1: ¿Pero qué está pasando, gordo?
0: Sí.
1: Así que, bueno, bebé, reporta qué andas haciendo, si hay tráfico por el área donde andas. Para, mira, porque es viernes, tengo que entender que viernes en muchos lugares salen temprano este día viernes y me imagino que ya muchos van para casita ya con ganas de ir a descansar. Imagino que hay tráfico en muchos lugares acá en Santa Ana, así que ármate de paciencia, bebé. Mientras tanto, nosotros seguimos acá en el break de la tarde con muchísimo más, así que bueno, bebé, subile al break.

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2: 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Son las
3: 4:51 p.m.
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1: 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Son las
3: 4:53 p.m.
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3: 4:57 p.m.
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0: Bueno, bebé, y nosotros seguimos con más en el break de la tarde. ¿Qué ha pasado, muchacha?
1: Uchuchuy.
0: ¿Qué ha pasado?
1: Me quedé así como uchuchuy.
0: Es que yo creo que ahí andas pensando en qué ruedas te vas a ir a subir allá en el campo de la feria.
1: En efecto, Rey, yo ando pensando que me voy a subir, qué voy a hacer, a dónde voy a ir. Y por supuesto, ey, mañana es el desfile del correo. Qué loco, ya como que nada, el tiempo pasa volando.
0: Así es, bebé, yo creo que ya debes de ir preparando esa pancita para esos elotes locos, esas papitas, esas estrellas dulces que le gustan a Celaya, aquí a la tía Paola. Mira, vos anda a disfrutar y mira, nosotros te estuvimos diciendo desde hace semanas y semanas, bebé, ahorra que se vienen las julias. Y si no, mira, yo no sé cómo vas a hacer, bebé. Pero de que te vas a comer un elote o te vas a comer un elote.
1: Exactamente, por cierto, también queremos contarte algo. Y es que venimos ahí preguntándote pues cosas que no soportas cuando vas al volante. Eso es. Queremos contarte, te digo, pero también queremos preguntarte. Y yo te quiero decir algo. Mira, hoy me pasó que yo iba a meterme, o sea, uno va en su vía pues. Ajá. Y lo que te quiero decir es que ni me pasó a mí, le pasó a la persona que iba delante mío. Mira, yo digo, o sea, si vos ya ves que alguien va en su vía y va a cruzar o se va a meter y está haciendo las cosas bien,
0: cabal.
1: ¿Por qué vas a toparle el carro? Exacto. Venía una persona de arriba y a toparle el carro iba la persona que iba a cruzar. O sea, creo que no hay necesidad siempre y cuando la persona está siendo prudente. Obviamente, si hubiera sido imprudencia, claro, le doy toda la razón al que venía de arriba. Pero no, pues a veces la gente lo hace nada más por puro pleito.
0: Mira, ve, lo peor de todo es que la gente que anda más alocada, así de que, ay, quítese, voy yo, que no sé qué, que no sé cuánto. Es a la gente que,
1: la que ocasiona
0: que lastimosamente causa accidentes, le pasa algo malo. Entonces, mira, hay que tener paciencia y más que todo en Santa Ana, que últimamente hay muchísimo tráfico, hay mucho conductor peligroso. Entonces, bebé, siempre hay que manejar con cuidado, andar con paciencia, porque ¿qué vas a hacer en el tráfico? Pues el carro no puede volar. Así que, bueno, bebé, nosotros vamos a un corte así chiquitito. Vamos a seguir con la hora y los pesados, pues sabes, gracias a Renault, a todo para su bus y camión. Y para los que nos estaban preguntando ahí que qué íbamos a regalar de la taquicardia, ya te vamos a decir, bebé, ya estamos haciendo dinámicas.
1: Es que estés pendiente y por supuesto que lo vamos a hacer en la hora de los pesados para que agarres así, ya vayas afianzando, afinando las cuerdas vocales, vayas afinando la
0: para que vayas calentando.
1: Exacto,
0: así calentando que, motores. Así es, bebé, y nosotros seguimos con más en el break de la tarde. Subile.

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10: 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Son las
11: 5 de la tarde con 27 minutos.
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15: 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Tigo, son las
11: 5 de la tarde con 29 minutos.
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1: Bueno, bebé.
2: Ay, Dios mío. Dorre, quiero contarle algo. Y es que esto gracias a la hora de los pesados. Pero aprovechando que estamos oyendo música así, Andy, quiero decir algo, ¿sabes? Y es que la Nikki viene con algo súper especial. ¿Se recuerda que le dijimos que le íbamos a regalar algo gracias a la taquicardia? Bueno, déjame decirte que te vamos a regalar una entrada doble. Pero no lo vamos a hacer nosotros, sino que queríamos que estuvieras calentando motores para que estés pendiente de Dorre Night. Porque en Dorre Night van a regalar esa entrada doble para este 18 de julio allá en la taquicardia Chalchuapa, para que vos puedas apreciar de la bellísima voz de Andrea Urbina y por supuesto sus invitados especiales.
1: Así es, bebé. Bueno, y recuerda que esta fue la hora de los pesados gracias a Reynosa. 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Así que, bueno, nos escuchamos el próximo turno y, bueno, nos vemos también mañana en el desfile del correo. Recordá que es a las 3 de la tarde, así que ya hay que ir calentando motores, bebé. Nos vemos el día de mañana en el desfile, así que besitos.
2: Chao, see you tomorrow.

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7: 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Tigo, son las
8: 5 de la tarde con 55 minutos.
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7: 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Tigo, son las
8: 5 de la tarde con 57 minutos.
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